0: Nacionales.
1: Nacionales.
0: Designaron al presidente y vicepresidente del directorio del Instituto Nacional de la Música. La publicación del decreto en el Boletín Oficial formaliza el inicio de un nuevo mandato para quienes asumirán la dirección del Instituto Musical. El Poder Ejecutivo Nacional oficializó la designación de Bernabé Cantlón y Dora Elena Bogarín como presidente y vicepresidenta del Instituto Nacional de la Música, respectivamente, para un nuevo periodo de gestión. La decisión se publicó este 13 de mayo en el Boletín Oficial a través del decreto 342/2026.
2: Información general.
1: Información general.
0: El gobierno restringió el ingreso de los deudores alimentarios a las canchas en el marco del programa Tribuna Segura. El que no cumple con sus hijos afuera de las canchas, sostuvo la ministra de Seguridad Nacional Alejandra Monteoliva, tras anticipar la medida en redes sociales. La medida alcanzará a quienes hayan tenido actitudes violentas con las fuerzas de seguridad. Luego de que la ministra de Seguridad Nacional Alejandra Monteoliva anunciaran que los deudores alimentarios ya no ingresarán a las canchas, la modificación en el programa Tribuna Segura se oficializó esta madrugada en el Boletín Oficial. De esta manera se amplió el universo de personas que podrán ser excluidas de los eventos deportivos en todo el país. Por medio de la publicación de la resolución 429/2026, las autoridades determinaron que quienes figuren en el registro público de alimentantes morosos también serán alcanzados por las restricciones de ingresos a estadios.
2: Deportes.
1: Deportes.
0: Tras las victorias de Belgrano y Argentinos Juniors, ya quedó el cuadro de semifinales. El certamen entró en instancias decisivas y faltan dos partidos: Rosario Central versus Racing y River Plate versus Gimnasia. El primer cruce ya quedó confirmado. La definición de los cuatro semifinalistas del torneo Apertura 2026 ya está en marcha, con la final programada para el domingo 24 de mayo a las 15:30 horas en el Estadio Mario Alberto Kempes de Córdoba. El certamen no solo entrega el primer título nacional del año, sino que concede al campeón la clasificación directa al Trofeo de Campeones 2026 y el aseguramiento a un cupo en la Copa Libertadores 2027.
2: Nacionales.
1: Nacionales.
0: Se fracturó el partido justicialista en Mendoza y se abrió un foco de conflicto entre el peronismo federal y la Cámpora. El partido presidido por Emir Félix sancionó a dirigentes del kirchnerismo que compitieron en las elecciones municipales en paralelo al partido justicialista local. Se quebraron los bloques en la legislatura. Mientras distintas vertientes del peronismo nacional tratan de ordenarse y construir un nuevo programa económico, en los partidos justicialistas del interior, los enfrentamientos florecen y exponen la división en mitades que hay en el justicialismo. De un lado los federales, del otro lado el kirchnerismo. En este tiempo, la síntesis es una utopía del enfrentamiento, una realidad, pero siempre hay márgenes para los acuerdos.
2: Información general.
1: Información general.
0: Kicillof respalda un pedido clave de la Junta Electoral y prepara el terreno para desdoblar en 2027. Nos parece interesante, plantearon en el entorno del mandatario. El anteproyecto que recibió el Ejecutivo de parte del órgano judicial amplía el margen de días entre elección y la presentación de alianzas y candidaturas. Otro debate atravesado por la interna del Partido Justicialista en Provincia de Buenos Aires. El gobierno de la Provincia de Buenos Aires recibió con los brazos abiertos la propuesta que lanzó hace casi un mes la Junta Electoral bonaerense antes de que rote la presidencia del organismo. Se trata de un anteproyecto de ley para ampliar los plazos electorales para las provincias provinciales del año que viene.
2: Deportes.
1: Deportes.
0: Sorpresa en la selección de Alemania. Un histórico campeón podría volver de su retiro para ser titular y disputar su quinto mundial. El arquero del Bayern Múnich, Manuel Neuer, había anunciado su salida del plantel en agosto de 2024. La posible inclusión de Manuel Neuer en la lista definitiva de la selección de Alemania rumbo al mundial genera expectativa a pocos días del anuncio oficial del entrenador Julian Nagelsmann, según adelantó la Federación Alemana de Fútbol.
2: Nacionales.
1: Nacionales.
0: En medio de la turbulencia, el gobierno se aferra a un repunte de la economía para encarar la carrera electoral. En el oficialismo, vaticinan que el desempeño de La Libertad Avanza en 2027 estará sujeto al impacto del plan económico. Hay optimismo y expectativas. Envuelto en un escenario complejo que acumula más de dos meses, el gobierno cuenta los días para el inicio del Mundial 2026. Un evento que considera clave para desplazar los conflictos de la agenda pública y obtener el margen necesario que les permita lanzar una campaña electoral que prevén anticipada. En el oficialismo existe consenso en el desempeño electoral de La Libertad Avanza, que se materializa en los planes de reelección de Javier Milei y depende del impacto del plan económico.
2: Información general.
1: Información general.
0: El Senado comenzará a debatir la reforma electoral y los aliados demandarán ficha limpia por separado. La Casa Rosada no cumplió con el compromiso a dialoguistas para tratar de manera individual la iniciativa que prohíbe ser candidatos a condenados en segunda instancia. El combo del oficialismo, todo en un mismo contexto, incluye dinamitar las PASO y cambios profundos sobre el financiamiento público de campañas. En un clima de tensión solo explicado por el orden tajante de Casa Rosada de no habilitar el tratamiento por separado de ficha limpia, algo que había sido acordado entre oficialistas y dialoguistas en el Senado y que no reviste mayor complicación, la Comisión de Asuntos Constitucionales comenzará a analizar desde hoy la amplia ley libertaria de reforma política que incluye modificaciones en distintas áreas y un premio mayor, dinamitar las primarias abiertas, simultáneas y obligatorias.
2: Deportes.
1: Deportes.
0: Platense y San Martín de San Juan jugarán por un lugar en los octavos de final de la Copa Argentina. El Calamar jugará con el verdinegro de la Primera Nacional en la cancha de Temperley y televisará Teis Sport a las 16:15. Platense y San Martín de San Juan jugarán en cancha de Temperley por un lugar en los octavos de final de la Copa Argentina 2026, en un cruce que enfrentará a un equipo de la máxima categoría con el impulso de la Copa Libertadores y a un conjunto de la Primera Nacional en plena reconstrucción tras su descenso el año pasado.
2: Nacionales.
1: Nacionales.
0: Fernando de Andrés cuestionó a Dorni tras el duro comunicado del PRO. Durante este fin de semana, el partido de Mauricio Macri tomó distancia del gobierno nacional en medio de la investigación por presunto enriquecimiento ilícito contra el jefe de gabinete. En este contexto, el diputado contó cuál será el nuevo rumbo que tomará la fuerza política. Luego de que el PRO emitiera un fuerte comunicado con críticas al gobierno nacional, el secretario general del partido, Fernando de Andrés, redobló la apuesta al cuestionar al jefe de gabinete, Manuel Adorni. Hoy es un obstáculo para el proceso de cambio, dijo de Andrés. El problema es que Adorni aparece como un obstáculo para el cambio más que con alguien que está colaborando, planteó de Andrés, luego de que el PRO emitiera un manifiesto en el que se hace referencia a la polémica alrededor del patrimonio del funcionario público. Hay que preguntarle al gobierno qué hacer, retrucó.
2: Información general.
1: Información general.
0: Sergio Uñac confirmó su intención de ser candidato a presidente en las elecciones de 2027. El ex gobernador sanjuanino reveló su intención de cara a los próximos comicios, aunque aclaró que se trata de una decisión unilateral y personal. El ex gobernador de San Juan, Sergio Uñac, confirmó su intención de presentarse como candidato a presidente en las próximas elecciones. Es una decisión unilateral y personal, aseguró en una entrevista.
2: Deportes.
1: Deportes.
0: Rosario Central recibirá a Racing por los cuartos de final del torneo Apertura. El canalla, tras superar a Independiente, enfrentará a la Academia que eliminó a Estudiantes. Televisarán ESPN Premium y TNT Sport Premium a la hora 18:45. Rosario Central y Racing se enfrentarán desde la hora 18:45 en el Estadio Gigante de Arroyito por los cuartos de final del torneo Apertura 2026 de la Liga Profesional de Fútbol. El árbitro principal del encuentro será Darío Herrera, con Pablo Dóvalo a cargo del VAR. Televisará ESPN Premium y TNT Sports. El ganador de este cruce avanzará a semifinales, donde enfrentará al vencedor del duelo entre River y Gimnasia Esgrima de la Plata.
2: Nacionales.
1: Nacionales.
0: Una multitud se movilizó en el país en defensa de las universidades. El gobierno de Milei lleva más de 200 días sin cumplir con la ley de financiamiento y la comunidad educativa salió a la calle para denunciar la ruptura del pacto democrático.

0: Con una Plaza de Mayo colmada, el Frente Universitario, integrado por gremios, rectores y estudiantes, denunciaron la ruptura del acuerdo democrático porque Casa Rosada desoye los poderes judicial y legislativo y no cumple con la ley de financiamiento. 1,5 millones de personas, según los cálculos de los organizadores, se movilizaron en todo el país para recordarle a Javier Milei que lleva 203 días sin cumplir lo que deja las casas de altos estudios en un estado crítico.
1: Información general.
2: Información general.
0: El Senado sesionará este jueves para tratar el acuerdo con fondos buitres y el pliego del juez Carlos Máiquez. Así se acordó este martes en la reunión de labor parlamentaria realizada en el despacho de Villarruel. El Senado sesionará este jueves para tratar el acuerdo de la Argentina con fondos buitres, el pliego por el cual se le prorroga el mandato por 5 años al juez Carlos Coco Máiquez, padre del ministro de Justicia Juan Bautista Máiquez, y la prórroga del programa de entrega voluntaria de armas. El temario se acordó este martes durante una reunión con los jefes del bloque en labor parlamentaria en el despacho de la vicepresidenta Victoria Villarruel.
1: Deportes.
2: Deportes.
0: River versus Gimnasia por el torneo Apertura. River y Gimnasia jugarán este miércoles desde la hora 21:30 en el Estadio Monumental por los cuartos de final del torneo Apertura de la Liga Profesional. El millonario clasificó agónicamente tras ganarle a San Lorenzo en la tanda de penales y recibe ahora al Lobo, que jugando casi todo un tiempo con 10 jugadores logró tachar a Vélez a domicilio. Dirigirá el partido Leandro Rey Hilfer.
1: Nacionales.
2: Nacionales.
0: Fiscalía pidió desestimar por inexistencia de delito la denuncia que el gobierno usó para cerrar la sala de periodistas. La denuncia con la que el gobierno justificó el cierre de la sala de periodistas de Casa Rosada no tuvo eco en Comodoro Py. El fiscal Gerardo Policita pidió desestimar la presentación por supuesta revelación de secretos y violación a la Ley de Inteligencia Nacional que había formulado el jefe de Casa Militar Sebastián Ignacio Ibáñez, cuyo ascenso llegó al Senado para su ratificación. El 22 de abril pasado, el jefe de Casa Militar Sebastián Ignacio Ibáñez presentó una denuncia penal en la que decía que una emisión de la señal TN podría haber revelado secretos de Estado y violado la Ley de Inteligencia Nacional.
1: Información general.
2: Información general.
0: El equipo argentino de antropología forense identificó a 17 desaparecidos de La Perla. El juez federal Hugo Vaca Narvaja dio a conocer los nombres de 16 de las personas identificadas a partir de los restos hallados. Se suman a las 12 anunciadas en el mes de marzo. Siguen los trabajos del equipo argentino de antropología forense en el campo de concentración cordobés. El juez federal de Córdoba, Hugo Vaca Narvaja, informó que el equipo argentino de antropología forense identificó a 17 personas que estuvieron secuestradas en el campo de concentración de La Perla y permanecían hasta ahora desaparecidas.
1: Deportes.
2: Deportes.
0: Boca atento al intento de la Roma por extenderle el contrato a Dybala. El contrato de la joya termina en junio y cuando parecía que no iba a seguir en el club italiano, los nuevos dueños le ofrecieron un nuevo contrato. Gasperini lo quiere. El Ceneice espera la decisión del futbolista. Las declaraciones de Paulo Dybala al término del partido de la Roma encendieron a los nuevos dueños del club italiano y ahora Boca se encuentra a la expectativa de conocer cuál será la decisión.
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todos juntos, hermanos. No desanimes. Vamos a festejar la victoria que Jesús nos vino a dar. Gózate en Jesucristo. Gózate en la salvación y la libertad que tenemos. Toma la victoria que es en Cristo Jesús y gózate.

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2: 100% Radio. ¿Qué tal, mis queridos amigos? ¿Cómo están ustedes? Bienvenidos a este espacio de 100% Radio. Gracias por permitirnos llegar a tu hogar, a tu casa, a través de esta emisión. Quiero saludar a todas las radios que nos retransmiten a través de internet, radios online y también emisoras FM y AM en diferentes lugares de Argentina. Aquí en Argentina se están agregando algunas radios más. Hace unos días me escribieron de Trelew que están transmitiendo en una radio FM Armonía. También tengo noticias de radios en Estados Unidos, radios online en Colombia, Venezuela y diferentes lugares de Iberoamérica que se suman a esta gran familia de 100% Radio. Quiero saludarte, abrazarte a la distancia y, por sobre todo, llegar a vos con un mensaje de fe, de esperanza, que te ayude a conocer más y más a Jesús, que te ayude a conocer el corazón del Padre. Esto nos habilita para poder tener una mejor relación con Él. Cuando más conocemos de Dios, más vamos creciendo, como dice 2 de Pedro, capítulo 1, verso 2, gracia y paz os sean multiplicadas en el conocimiento de Dios y nuestro Señor Jesús. La gracia y la paz se multiplican, y aquí lo deja muy claro cuál es la metodología que el Señor utiliza, y es en el conocimiento. Cuando adquirimos conocimiento de Dios y de nuestro Señor Jesús, vamos creciendo en gracia y en paz. La paz, normalmente nosotros, cuando queremos paz, evitamos los conflictos, pedimos a Dios que nos dé paz, pero esta llega a nuestras vidas en el conocimiento de Dios y de nuestro Señor Jesús. Entonces, cada vez que aprendemos, cada vez que abrimos nuestro corazón para escuchar la palabra de Dios, estamos permitiendo que la paz y la gracia se multiplican en nuestras vidas. Hoy quiero hablarte acerca de la Peña de Oreb. Hay unas canciones maravillosas con respecto a esto. Seguramente en la radio has escuchado, o en las diferentes plataformas donde podés escuchar música cristiana. Hay himnos muy lindos, muy antiguos, que se llaman la Peña de Oreb, que te animo a que puedas escucharlos. Te van a bendecir grandemente. Pero esto hace referencia a una historia que se desarrolló allí en el libro de Éxodo, capítulo 17. Vamos a leer juntos. Éxodo, capítulo 17, tiene como título El agua de la roca. Vamos a leer a partir del versículo 1. Dice así: toda la comunidad israelita partió del desierto de Sin por etapas, según lo había ordenado el Señor. Acamparon en Refidín, pero no había allí agua para que bebieran. Así que altercaron con Moisés. «Danos agua para beber», le exigieron.

¿Por qué pelean conmigo? Se defendió Moisés. ¿Por qué provocan al Señor? Pero los israelitas estaban sedientos y murmuraron contra Moisés. ¿Para qué nos sacaste de Egipto? Reclamaban. ¿Solo para matarnos de sed a nosotros, a nuestros hijos y a nuestro ganado? Clamó entonces Moisés al Señor y le dijo: ¿Qué voy a hacer con este pueblo? Solo falta que me maten a pedradas. Adelántate al pueblo, le aconsejó el Señor. Y llévate contigo a algunos ancianos de Israel, pero lleva también la vara con que golpeaste el Nilo. Ponte en marcha, que yo estaré esperándote junto a la roca que está en Horeb. Aséstale un golpe a la roca y de ella brotará agua para que beba el pueblo. Así lo hizo Moisés a la vista de los ancianos de Israel. Además, a ese lugar lo llamó Masá, que también es Meriba, porque los israelitas habían altercado con él y provocado al Señor al decir: ¿Está o no el Señor entre nosotros? Y aquí encontramos en esta historia una situación interesante. Esta gente dice que llegaron a ese lugar y tenían sed porque no había agua para beber. Y la sed en la Biblia tiene diferentes interpretaciones. Tiene que ver con vacío existencial. Ese vacío que está en el corazón del hombre y que no puede ser llenado por nada. Pero también no solo le hablamos a aquellos que no han tenido un encuentro con Jesús, sino que para el cristiano pueden ser esos momentos de sequía espiritual, donde sentís insatisfacción, donde nada te llena el corazón. Tal vez cuando conociste a Jesús, encontrabas en Jesús satisfacción, Jesús era todo para tu vida, pero de pronto al pasar el tiempo, tal vez tu corazón está seco, vacío, y necesitas urgentemente beber del agua de la vida. La sed, como dijimos, representa vacío existencial e insatisfacción. El hombre trata de saciar esa sed con las cosas, con actividades, con cosas del mundo, con vicios, con alcohol, con drogas, con sexo, con buscar popularidad, fama, riquezas, con tener a lo mejor metas en la vida, que son importantes las metas, querer tener una carrera, por ejemplo, universitaria, lograr determinados propósitos en la vida, no es tan mal. Pero si pretendés o querés que esas metas o esos propósitos que perseguís llenen el vacío de tu corazón, tengo que darte una noticia. Antes de que pierdas toda tu vida tratando de alcanzar eso, es importante que sepas que solo Dios va a poder llenar ese vacío que hay en el corazón. Mucha gente, durante mucho tiempo, ha perseguido la fama, la popularidad, las riquezas. Pero no hace falta ser muy estudioso, simplemente al mirar las noticias te vas a dar cuenta que mucha de esa gente que ha perseguido popularidad o que hoy está en los medios de comunicación y que aparentemente tienen ya la vida resuelta son las personas más infelices que hay sobre la tierra. Muchos de ellos dibujan una sonrisa, aparentemente están muy bien, sin embargo, sus vidas son un desastre. Emocionalmente, muchos de ellos están devastados, pero no pueden demostrarlo, no pueden expresarlo, aunque algunos ya no lo soportan más y llegan las noticias a nosotros de gente en la fama, gente en los medios de comunicación, gente importante en el mundo de la política, en las diferentes áreas de la vida que tal vez muchos quisieran llegar a esos niveles o a esos lugares, pero muchos de ellos han llegado y se dan cuenta de que lo que buscaban no se encuentra ahí. Y algunos han terminado sus vidas suicidándose, quitándose la vida. Esto es muy triste. Es muy triste porque el vacío existencial y la insatisfacción no se llenan con cosas del mundo, con actividades, con metas logradas, sino con la presencia de Dios. El hombre tiene en el corazón un vacío que tiene la imagen de Dios, y solo cuando Dios entra a tu corazón sentís satisfacción, sentís plenitud y sentís todo lo que nada de este mundo, como mencioné
ni las riquezas, ni las metas logradas, ni

ni las drogas, ni el sexo, ni los vicios, ni el dinero van a poder otorgarte. Y dice que los israelitas estaban sedientos y murmuraban contra Moisés, reclamaban agua y decían, solo para matarnos de sed, a nosotros y a nuestros hijos y a nuestros ganados, nos trajiste hasta aquí. Claro, estaban desesperados, desesperados y no veían una salida, no había una salida. Y este hombre de Dios clama a Dios y Dios le da una salida, le muestra una forma de poder saciar la sed de este pueblo que estaba murmurando y que estaba sediento en medio del desierto. Esta provisión vino de una roca. Yo hace un tiempo vi un documental donde aparentemente es el lugar donde estaba esta peña, la peña de Oreb, y se ve como un monte, ¿sí? Como una elevación, y ahí hay una roca que está dividida por la mitad. Y en la parte de abajo de la roca se ve como en el suelo la erosión que provocó el agua. Evidentemente de allí había manado agua en algún momento y produjo una erosión que quedó. Hoy está seco, eso no hay agua, pero se cree que ese es el lugar que menciona aquí Éxodo capítulo 17. Y uno mira ese lugar y evidentemente jamás se hubiese imaginado que de ahí podía llegar a salir agua. Pero estos son los métodos de Dios, que muchas veces son métodos que salen del razonamiento habitual, que van más allá de la inteligencia humana, porque el agua vino de un lugar inimaginable. Muchas veces la sabiduría humana no podrá siquiera imaginar de dónde vendrá esa fuente de provisión, eso que necesitas, eso que tal vez estás buscando. Tal vez no te imaginas que a través de un programa de radio como este que estás escuchando, Dios puede hablarte y puede ayudarte a satisfacer esa necesidad que tenés en el corazón. O tal vez decís, ¿cómo ir a la iglesia o conocer a Dios puede realmente llenar el vacío que no pudo llenar ni el dinero, ni las riquezas, ni todas las actividades que he perseguido durante tanto tiempo? ¿Cómo es posible? Es posible, mi querido amigo, porque la provisión de Dios sobrepasa o el método de Dios para satisfacer la necesidad del hombre sobrepasa la mente, la inteligencia, el razonamiento humano. Cuando la gente veía a Jesús decía, pero, o se hablaba de Jesús, del profeta, del maestro, del salvador, del Cristo, del Mesías, y decían, pero de Nazaret puede salir algo bueno. De Nazaret podemos llegar a esperar algo bueno si nunca se levantó nada de ahí. ¿Cómo es posible que Dios utilice gente de Nazaret? Cuando Jesús estuvo en su pueblo o en su región, en su aldea, la gente decía, ¿qué le pasa a este? ¿De dónde salen esas palabras y esos milagros que dice que hizo por otros lugares? ¿No es este el hijo de María, de José el carpintero? ¿No están aquí sus hermanos, sus hermanas? ¿Cómo es posible que este sea el Cristo? Bueno, mucha gente a veces no llega a entender por qué la sabiduría humana es limitada y Dios excede nuestra sabiduría y utiliza a veces cosas que parecen que no puede llegar a ser real, pero Dios utiliza eso para bendecirnos. Pablo dice que él predicaba el Evangelio y que Dios decidió salvarnos a nosotros mediante la locura de la predicación. Porque para los judíos el Evangelio era una locura, para los griegos era locura, pero para nosotros los creyentes es poder de Dios para salvación. Y Dios utiliza métodos que a veces van más allá de lo que nosotros nos podemos imaginar. Porque de una roca, aquí dice el Señor que Moisés tenía que ir a esa roca y golpearla. Aséstale un golpe a la roca. Uno podría esperar que como resultado de golpear una roca podría llegar a salir fuego, una chispa y tal vez prender fuego, pero agua. Era ilógico, pero así fue. Esta era la metodología que Dios iba a utilizar.

Mi querido amigo, Dios utiliza métodos sorprendentes e inimaginables para actuar en tu vida. Hoy te está alcanzando a través de esta palabra, te está diciendo si estás sediento, si estás buscando en el mundo y en un montón de cosas para saciar esa sed interior que tenés en el corazón, no lo hagas más, porque esa fuente de agua viva que necesitas y que va a calmar tu sed se llama Jesús. Dice la palabra de Dios que Jesús, en el último día de la fiesta, Juan capítulo 7, verso 37 y 38, se puso de pie y exclamó: si alguno tiene sed, venga a mí y beba. De aquel que cree en mí, como dice la Escritura, brotarán ríos de agua viva. Si tenés sed, dice el libro de Apocalipsis, que el que tiene sed, tome gratuitamente del agua de la vida. Simplemente tenés que acercarte y beber. Poner tu fe en Jesús. Él va a llenar tu corazón con el Espíritu Santo, porque esto es referencia al Espíritu Santo de Dios que llena el corazón, y de esta manera van a brotar ríos de agua viva. Tal vez me estás escuchando vos, que sos un hijo de Dios, y decís: pero yo ya recibí a Jesús. Jesús está en mi corazón, pero estoy sediento, estoy necesitado. Bueno, mi querido amigo, el agua está, el Espíritu Santo está en tu corazón. Vas a tener que tal vez cavar profundo, adentrarte en las profundidades de Dios y comenzar a recibir nuevamente ese brote de agua, de vida, que está tal vez en lo muy profundo. Tapaste un poquito ese pozo con las cosas del mundo, con el pecado, con distracciones, con actividades. Bueno, desempolvá un poquito tu corazón y empezá a escarbar. Buscá a Dios, concéntrate en Dios, dedica tiempo a la oración, tómate un día de búsqueda de Dios. Si querés, podés ayunar también, introducirte en la palabra y empezá a buscar, y ese río de agua viva comenzará a brotar nuevamente, porque está dentro de vos, está dentro tuyo. Pero si estás necesitado, si estás sediento, si necesitas las cosas del mundo para ser feliz, vas a tener que comenzar a buscar y empezar a cavar profundo, porque en las profundidades está el agua pura que brota, que es el río de agua viva que el Señor prometió, que es su Espíritu Santo y que está disponible para todos los que somos hijos de Dios, pero tenemos que ir a esa fuente con más frecuencia, ¿sí? Así que, mi querido amigo, te dejo esta palabra en este día. Que Dios bendiga tu vida y oramos juntos. Padre, queremos beber de esa agua, de esa peña de Oreb que está brotando, que es agua viva para nosotros, que es Jesús. Aquellos amigos que están escuchando, que hoy puedan entregar su corazón a ti, Señor, recibirte como Salvador personal y encontrar en ti esa satisfacción que el mundo no puede otorgar. Y aquellos que son tus hijos, que están sedientos, que están como en tierra seca y árida, donde no hay aguas, Señor, te buscamos nuevamente. Empezamos a clamar, a buscar de tu presencia, a concentrarnos en ti, a excavar, porque en las profundidades vamos a encontrar ese brote de ríos de agua de vida que van a empezar a fluir y a llenar nuestro interior y a refrescar los corazones secos y resquebrajados por el calor de las pruebas, del desierto, de los problemas, de las dificultades, pero que esa agua de vida comience a correr y a brotar y a fluir nuevamente en cada uno de nuestros corazones. Lo pedimos y te damos gracias, Padre, en el nombre de Jesús. Amén y amén. Muchas gracias, mis queridos amigos, por haber compartido este momento junto a nosotros. Mi nombre es Mario Serrano. Dios te bendice y hasta la próxima.

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1: El doctor Cosme no imaginaba que una pausa en su camino académico marcaría el inicio de una etapa completamente diferente en su vida. Durante años había soñado con convertirse en médico y estaba muy cerca de terminar su formación. Sin embargo, en medio de ese proceso comenzó a experimentar una profunda inquietud en su corazón. Después de conversar con su esposa, ambos decidieron tomarse el tiempo para orar y reflexionar sobre el rumbo de sus vidas. Cosme no quería simplemente continuar una carrera profesional sin antes comprender cuál era la voluntad de Dios para su vida. Sus luchas giraban alrededor de estas preguntas: ¿cómo servir verdaderamente a Dios? ¿Cómo trabajar para Él? Luego de muchas oraciones y de buscar dirección en Dios, comprendió que el Señor estaba formando algo más que una profesión. Mientras él pensaba en ser médico, Dios estaba despertando en su corazón un llamado más profundo: servirle y ayudar a otras personas a encontrar satisfacción en Él. La Biblia dice en Proverbios capítulo 3, verso 6, «Reconócelo en todos tus caminos y Él enderezará tus veredas». A veces Dios permite pausas, dudas o cambios en nuestros planes para guiarnos hacia algo mayor. Cuando aprendemos a poner nuestros caminos delante de Él, descubrimos que su dirección siempre es mejor que nuestros propios planes. Si hoy sientes incertidumbre sobre tu futuro o sobre el camino que debes tomar, busca primero a Dios. Ora, confía y pon tus decisiones en sus manos. Él es fiel para dirigir tus pasos.
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Te doy gracias, mi Señor, porque del pozo de mi desesperación me has rescatado y porque me tendiste tu mano librándome de la misma muerte. Por eso y por mucho más quiero vivir para servirte. Solo a ti, Señor.

mañana. Batir las manos aclamar a toda voz a Jesucristo, el Rey de Reyes, que hoy te llama. Si le entregas tu corazón, le quitarás tu gran dolor, encontrarás la salvación para tu alma. 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No olvides nunca que murió porque te ama. 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

¿Qué tal, queridos amigos? ¿Cómo están ustedes? Espero que bien. Es una gran alegría para mí poder compartir este espacio y este momento con todos los amigos que nos siguen a través de sus radios favoritas, aquellas radios que transmiten este programa de 100% Radio. Mi nombre es Mario Serrano. Te saludo desde Argentina y hoy quiero hablarte acerca de la justicia por medio de la gracia. Un tema básico del cristianismo, pero que puede presentar algún tipo de inconvenientes en la práctica. Muchas veces no entendemos bien este concepto de tener justicia delante de Dios por medio de la gracia. Y esto nos va a ayudar, la clara comprensión de todo esto, a tener una relación de más intimidad con Dios, más estable, más profunda, porque no vamos a estar confiando en nuestros méritos personales, sino en la obra de Jesús. Pero vamos a entrar de lleno ya con la enseñanza de hoy, y que Dios bendiga abundantemente a través de esta palabra tu vida. ¿Me acompañas? Dice Romanos capítulo 3, versículo 21 al 23, voy a leer dos versiones. Voy a leer Reina Valera 1960 y voy a leer la Nueva Traducción Viviente. Son pasajes muy conocidos, pero que tenemos que desentrañarlos con profundidad para extraer de ellos toda la riqueza que tienen. Y aquí hay verdades espirituales muy profundas que nos van a liberar. Dice así Romanos 3, 21 al 23, pero ahora, aparte de la ley, la justicia de Dios ha sido manifestada, atestiguada por la ley y los profetas, es decir, la justicia de Dios por medio de la fe en Jesucristo, para todos los que creen, porque no hay distinción, por cuanto todos pecaron y no alcanzan la gloria de Dios. Y vamos a leer en la Nueva Traducción Viviente. Dice así: pero ahora, tal como se prometió tiempo atrás en los escritos de Moisés y de los profetas, Dios nos ha mostrado cómo podemos ser justos ante Él sin cumplir con las exigencias de la ley. Dios nos hace justos a sus ojos cuando ponemos nuestra fe en Jesucristo. Y eso es verdad para todo el que cree, sea quien fuere, pues todos hemos pecado, nadie puede alcanzar la meta gloriosa establecida por Dios. En una ocasión, un pastor le preguntó a un señor: ¿qué crees que tienes que hacer para poder ir al cielo? Él respondió que debería observar los 10 mandamientos, serle fiel a su esposa, vivir una vida virtuosa, más otras cosas más. El pastor dijo: ¿sabes realmente qué tienes que hacer para poder ir al cielo y estar en la presencia de Dios y tener una buena relación con Dios? Tú tendrías que tener una justicia que sea igual a la justicia de Dios. El hombre contestó sorprendido: ¿qué dice? No hay nadie que pueda tener una justicia que iguale a la de Dios. Solamente hubo un hombre que tuvo una justicia así. Y ese hombre es Jesucristo. Le diste al clavo. Eso es correcto, dijo el pastor. Nunca ninguno de nosotros, por nuestra propia cuenta, hemos observado los 10 mandamientos de manera perfecta. Ni externamente, ni internamente, pero necesitamos una justicia que iguale a la de Dios.

hombre de la historia, todo eso, por más que hagamos lo que hagamos, nunca vamos a poder ser aceptables ante Dios por guardar los requerimientos de la ley o por ser solamente buenas personas. Por eso, dice el pasaje que hemos leído, que Dios muestra en los escritos de Moisés y de los profetas cómo ahora el hombre puede realmente entrar a tener una buena relación con Dios sin guardar la ley, porque era imposible que el hombre por medio de la ley pudiese justificarse o por cumplir los 10 mandamientos pudiese justificarse ante Dios. Y aquí entra la segunda justicia, la que Dios provee, la que Dios nos da. ¿Cuál es? Bueno, la justicia, que igual a la de Dios, es la que Él nos ofrece, que es aparte de la ley, y es la justicia que viene por creer en Jesucristo, poner nuestra fe en Jesús. Todas las religiones del mundo piensan que tienes que hacer, ganar y realizar cosas para que Dios te acepte. Pero es interesante que la palabra evangelio significa buenas nuevas. La buena noticia, la buena nueva del evangelio es que Dios está ofreciendo su propia justicia y su propia aceptación a todos los que creen en lo que Jesús suministró a través de su muerte en la cruz, perdonando nuestros pecados. Esta es la justicia que es aparte del cumplimiento de la ley, la que viene por poner nuestra fe en Jesús. Por eso el verso 22 dice, la justicia de Dios que es por medio de la fe en Jesucristo. Y sigue diciendo, para todos. ¿Por qué está ofreciendo esta gracia para todos? Bueno, sigue el versículo diciendo, porque no hay distinción, por cuanto todos pecaron y no alcanzan o están destituidos de la gloria de Dios. El pecado nos destituye, nos separa de Dios. Y todos hemos pecado. Tú has pecado, yo he pecado. Y hemos destituido ese estándar de Dios de su perfección. Hemos quebrantado ese estándar de Dios alto de santidad y de perfección. Con la mente, con nuestras acciones. Aún siendo creyentes, muchas veces fallamos, nos equivocamos y vamos muy por debajo del estándar de exigencia y de justicia que Dios requiere para cada uno de nosotros. Sin embargo, al poner nuestra fe en Jesús, se nos atribuye la misma justicia de Dios y esto nos establece en una buena relación con nuestro Padre Celestial. Esto hace que podamos tener una amistad íntima, una relación correcta con Dios. Y Dios nos está ofreciendo esto no por medio de las obras de la ley, sino por medio de la fe en Jesucristo. La justicia de Dios no viene, mi querido amigo, por medio de tu trabajo y de tu esfuerzo, de tus méritos religiosos o de tus intentos para tratar de agradar a Dios. Viene por medio de la fe, de estar en las manos de Dios y poner tu fe y depender completamente de Jesucristo. Miremos un ejemplo del Antiguo Testamento. ¿Cómo fue salvo Abraham? El antepasado de los judíos, que vivió antes de Moisés, antes de los 10 mandamientos, antes del Éxodo. Abraham, el padre, el antepasado de los judíos. ¿Cómo fue salvo? La Biblia dice que él le creyó a Dios, creyó en la promesa que Dios le dio, y entonces se le abonó la justicia en su cuenta. Fue hecho justo, y la justicia se abonó en su cuenta. Fue declarado justo por Dios, por medio de su fe. Pero nosotros también, según leemos en Romanos, que un hombre, por el mismo método, por el mismo medio que es la fe, es declarado justo, pero ahora por la fe o por poner su fe en Jesús, en su sacrificio, eso que Él realizó en la cruz por todos nosotros. Si crees en Jesús, si crees que Él murió en la cruz, que Él derramó su sangre por tu pecado, la justicia te será acreditada a tu cuenta. ¿Qué tienes que hacer? Solamente creer. Dice Romanos capítulo 5, verso 17, porque si por la transgresión de uno, es Adán este que está mencionando aquí este pasaje, porque si por la transgresión de uno, por este reinó la muerte, mucho más reinarán en vida por medio de uno, Jesucristo, los que reciben la abundancia de la gracia y el don, el regalo de la justicia. Mi querido amigo, mi querida amiga, Dios te está ofreciendo el regalo de la justicia, el regalo de una relación correcta con Él.

Un regalo, si te cuesta algo, si tenés que pagar algo por ese regalo, entonces ya no es un regalo. Por ejemplo, si yo te doy algo y te pido y te digo, este es un regalo para vos, te lo doy. Y luego te digo, pero págamelo en cuotas mensuales. Ya deja de ser un regalo, ¿verdad? Porque si hay que pagarlo, ya no es un regalo. Aunque el regalo cuesta algo, porque no es gratis. Para el que lo recibe es gratis, pero alguien tuvo que pagar, ¿sí? En este caso, Jesús pagó el precio en la cruz del Calvario, entregando su vida para que al vos poner tu fe en Él puedas tener una relación correcta con el Padre Celestial. No fue gratis, para nosotros sí, pero Jesús tuvo que pagar un precio. Así que, mi querido amigo, simplemente, ¿qué hay que hacer con un regalo? Aceptarlo y disfrutarlo. Dios puso a tu alcance la justicia como un regalo. Y este regalo de justicia y de tener una relación correcta con Dios viene por medio de la fe en Jesucristo. Todo tu esfuerzo religioso, todas las cosas que hagas son el resultado de ya estar en una buena relación con Dios. Pero nunca trates de hacer cosas con el fin de obtener la aprobación o la justicia de Dios, porque esto solamente puede ser a través de la fe en Jesús. Oramos. Padre Celestial, te damos gracias por esta palabra. Gracias por darnos este regalo de la justicia. Mi querido amigo, si nunca has aceptado esta justicia y este perdón de parte de Dios, te animo a que repitas conmigo y digas, Padre Celestial, te pido perdón por mis pecados. Recibo a Jesús en mi corazón como mi Señor y mi Salvador. Creo que Él en la cruz perdonó todos mis pecados y me dio el don y el regalo de la justicia. A partir de este momento puedo disfrutar de una buena relación contigo a través de la obra maravillosa que Jesús hizo en la cruz. Recibo este regalo de una relación correcta y perfecta contigo y disfruto de esta intimidad, de esta relación, porque no es por mérito personal, sino por poner mi fe en Jesús. Gracias, Padre, en el nombre de Jesús. Amén y amén. Gracias, mis queridos amigos, por haber compartido este momento y este espacio con nosotros. Que disfrutes el don de la justicia y tengas una relación maravillosa y perfecta con Dios en todo momento. Gracias por estar allí acompañándonos del otro lado. Dios te bendice y hasta la próxima.

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Te librará de la muerte si hoy tu corazón la abrís. 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

Ay, es una pulseada que dura una vida, maestro. 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

¿Qué me sirve? ¿De qué me sirve cualquier don, cualquier talento? Y el privilegio de decir que yo sirvo en el altar. Si no tengo intimidad con el dueño del altar. ¿De qué me sirve trabajar para un reino del cual no conozco al rey? De nada me sirve. Y quiero invitar a todo aquel que me está escuchando, incluso a los que están trabajando en esta misma grabación, a reflexionar de que si Jehová no está en la casa, si Jehová no está en la casa, en vano es todo.

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0: ¿Cuánto tan ready aquí? Pero para darle bien mambiadito, bien mambiadito, bien mambiado.
1: ¿Seguro?
0: Vamos a darle bien mambiado.
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0: Sí, yo creo que sí.

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1: 100% radio. ¿Qué tal, mis queridos amigos? ¿Cómo están ustedes? Bienvenidos a este espacio de 100% radio. Gracias por permitirnos llegar a tu hogar, a tu casa, a través de esta emisión. Quiero saludar a todas las radios que nos retransmiten a través de internet, radios online y también emisoras FM y AM en diferentes lugares de Argentina. Aquí en Argentina se están agregando algunas radios más. Hace unos días me escribieron de Trelew que están transmitiendo en una radio FM Armonía. También tengo noticias de radios en Estados Unidos, radios online en Colombia, Venezuela y diferentes lugares de Iberoamérica que se suman a esta gran familia de 100% radio. Quiero saludarte, abrazarte a la distancia y, por sobre todo, llegar a vos con un mensaje de fe, de esperanza, que te ayude a conocer más y más a Jesús. Que te ayude a conocer el corazón del Padre. Esto nos habilita para poder tener una mejor relación con Él. Cuando más conocemos de Dios, más vamos creciendo. Como dice 2 de Pedro, capítulo 1, verso 2, gracia y paz os sean multiplicadas en el conocimiento de Dios y nuestro Señor Jesús. La gracia y la paz se multiplican

Y aquí lo deja muy claro, cuál es la metodología que el Señor utiliza. Y es en el conocimiento. Cuando adquirimos conocimiento de Dios y de nuestro Señor Jesús, vamos creciendo en gracia y en paz. La paz, normalmente nosotros cuando queremos paz, evitamos los conflictos, pedimos a Dios que nos dé paz, pero esta llega a nuestras vidas en el conocimiento de Dios y de nuestro Señor Jesús. Entonces, cada vez que aprendemos, cada vez que abrimos nuestro corazón para escuchar la palabra de Dios, estamos permitiendo que la paz y la gracia se multiplican en nuestras vidas. Hoy quiero hablarte acerca de la Peña de Oreb. Hay unas canciones maravillosas con respecto a esto, seguramente en la radio has escuchado o en las diferentes plataformas donde podés escuchar música cristiana. Hay himnos muy lindos, muy antiguos, que se llaman La Peña de Oreb, que te animo a que puedas escucharlos. Te van a bendecir grandemente. Pero esto hace referencia a una historia que se desarrolló allí en el libro de Éxodo, capítulo 17. Vamos a leer juntos. Éxodo capítulo 17 tiene como título El agua de la roca. Vamos a leer a partir del versículo 1. Dice así: Toda la comunidad israelita partió del desierto de Sin por etapas, según lo había ordenado el Señor. Acamparon en Refidín, pero no había allí agua para que bebieran. Así que altercaron con Moisés. Danos agua para beber, le exigieron. ¿Por qué pelean conmigo? Se defendió Moisés. ¿Por qué provocan al Señor? Pero los israelitas estaban sedientos y murmuraron contra Moisés. ¿Para qué nos sacaste de Egipto? Reclamaban. ¿Solo para matarnos de sed a nosotros, a nuestros hijos y a nuestro ganado? Clamó entonces Moisés al Señor y le dijo: ¿Qué voy a hacer con este pueblo? Solo falta que me maten a pedradas. Adelántate al pueblo, le aconsejó el Señor, y llévate contigo a algunos ancianos de Israel, pero lleva también la vara con que golpeaste el Nilo. Ponte en marcha, que yo estaré esperándote junto a la roca que está en Horeb. Asestale un golpe a la roca y de ella brotará agua para que beba el pueblo. Así lo hizo Moisés a la vista de los ancianos de Israel. Además, a ese lugar lo llamó Masá, que también es Meriba, porque los israelitas habían altercado con él y provocado al Señor al decir: ¿Está o no el Señor entre nosotros? Y aquí encontramos en esta historia una situación interesante. Esta gente dice que llegaron a ese lugar y tenían sed porque no había agua para beber. Y la sed en la Biblia tiene diferentes interpretaciones. Tiene que ver con vacío existencial, ese vacío que está en el corazón del hombre y que no puede ser llenado por nada, pero también no solo le hablamos a aquellos que no han tenido un encuentro con Jesús, sino que para el cristiano pueden ser esos momentos de sequía espiritual, donde sentís insatisfacción, donde nada te llena el corazón. Tal vez cuando conociste a Jesús, encontrabas en Jesús satisfacción, Jesús era todo para tu vida, pero de pronto al pasar el tiempo, tal vez tu corazón está seco, vacío y necesitas urgentemente beber del agua de la vida. La sed, como dijimos, representa vacío existencial e insatisfacción. El hombre trata de saciar esa sed con las cosas, con actividades, con cosas del mundo, con vicios, con alcohol, con drogas, con sexo, con buscar popularidad, fama, riquezas, con tener a lo mejor metas en la vida que son importantes, las metas, querer tener una carrera, por ejemplo, universitaria, lograr determinados propósitos en la vida, no es tan mal, pero si pretendés o querés que esas metas o esos propósitos que perseguís llenen el vacío de tu corazón, tengo que darte una noticia. Antes de que pierdas toda tu vida,

tratando de alcanzar eso, es importante que sepas que solo Dios va a poder llenar ese vacío que hay en el corazón. Mucha gente durante mucho tiempo ha perseguido la fama, la popularidad, las riquezas, pero no hace falta ser muy estudioso, simplemente al mirar las noticias te vas a dar cuenta que mucha de esa gente que ha perseguido popularidad o que hoy está en los medios de comunicación y que aparentemente tienen ya la vida resuelta, son las personas más infelices que hay sobre la tierra. Muchos de ellos dibujan una sonrisa, aparentemente están muy bien, sin embargo, sus vidas son un desastre. Emocionalmente, muchos de ellos están devastados, pero no pueden demostrarlo, no pueden expresarlo, aunque algunos ya no lo soportan más y llegan las noticias a nosotros de gente en la fama, gente en los medios de comunicación, gente importante en el mundo de la política o las diferentes áreas de la vida que tal vez muchos quisieran llegar a esos niveles o a esos lugares, pero muchos de ellos han llegado y se dan cuenta de que lo que buscaban no se encuentra ahí y algunos han terminado sus vidas suicidándose, quitándose la vida. Esto es muy triste. Es muy triste porque el vacío existencial y la insatisfacción no se llenan con cosas del mundo, con actividades, con metas logradas, sino con la presencia de Dios. El hombre tiene en el corazón un vacío que tiene la imagen de Dios y solo cuando Dios entra a tu corazón sentís satisfacción, sentís plenitud y sentís todo lo que nada de este mundo, como mencioné, ni las riquezas, ni las metas logradas, ni las drogas, ni el sexo, ni los vicios, ni el dinero, van a poder otorgarte. Y dice que los israelitas estaban sedientos y murmuraban contra Moisés, reclamaban agua y decían, solo para matarnos de sed, a nosotros y a nuestros hijos y a nuestros ganados, nos trajiste hasta aquí. Claro, estaban desesperados, desesperados. Y no veían una salida, no había una salida. Y este hombre de Dios clama a Dios y Dios le da una salida, le muestra una forma de poder saciar la sed de este pueblo que estaba murmurando y que estaba sediento en medio del desierto. Esta provisión vino de una roca. Yo hace un tiempo vi un documental donde aparentemente es el lugar donde estaba esta peña, la peña de Oreb, y se ve como un monte, ¿sí? Como una elevación, y ahí hay una roca que está dividida por la mitad, y en la parte de abajo de la roca se ve como en el suelo la erosión que provocó el agua, evidentemente. De allí había manado agua en algún momento y produjo una erosión que quedó. Hoy está seco, eso no hay agua, pero se cree que ese es el lugar que menciona aquí Éxodo capítulo 17. Y uno mira ese lugar y evidentemente jamás se hubiese imaginado que de ahí podía llegar a salir agua. Pero estos son los métodos de Dios, que muchas veces son métodos que salen del razonamiento habitual, que van más allá de la inteligencia humana. Porque el agua vino de un lugar inimaginable. Muchas veces la sabiduría humana no podrá siquiera imaginar de dónde vendrá esa fuente de provisión, eso que necesitas, eso que tal vez estás buscando. Tal vez no te imaginas que a través de un programa de radio como este que estás escuchando, Dios puede hablarte y puede ayudarte a satisfacer esa necesidad que tenés en el corazón. O tal vez decís, ¿cómo ir a la iglesia o conocer a Dios puede realmente llenar el vacío que no pudo llenar ni el dinero, ni las riquezas, ni todas las actividades que he perseguido durante tanto tiempo? ¿Cómo es posible? Es posible, mi querido amigo, porque la provisión de Dios sobrepasa, o el método de Dios para satisfacer la necesidad del hombre sobrepasa la mente, la inteligencia, el razonamiento humano. Cuando la gente veía a Jesús, decía, pero, o se hablaba de Jesús, del profeta, del maestro, del salvador, del Cristo, del Mesías, y decían, pero de Nazaret puede salir algo bueno.
De Nazaret podemos llegar a esperar algo bueno si nunca se levantó nada de ahí. ¿Cómo es posible que Dios utilice gente de Nazaret? Cuando Jesús estuvo en su pueblo o en su región, en su aldea, la gente decía, ¿qué le pasa a este? ¿De dónde salen esas palabras y esos milagros que dice que hizo por otros lugares? ¿No es este el hijo de María, de José el carpintero? ¿No están aquí sus hermanos, sus hermanas? ¿Cómo es posible que este sea el Cristo? Bueno, mucha gente a veces no llega a entender porque la sabiduría humana es limitada y Dios excede nuestra sabiduría y utiliza a veces cosas que parecen que no puede llegar a ser real, pero Dios utiliza eso para bendecirnos. Pablo dice que él predicaba el Evangelio y que Dios decidió salvarnos a nosotros mediante la locura de la predicación. Porque para los judíos el Evangelio era una locura, para los griegos era locura, pero para nosotros los creyentes es poder de Dios para salvación. Y Dios utiliza métodos que a veces van más allá de lo que nosotros nos podemos imaginar. Porque de una roca, aquí dice el Señor que Moisés tenía que ir a esa roca y golpearla. Aséstale un golpe a la roca. Uno podría esperar que como resultado de golpear una roca podría llegar a salir fuego, una chispa y tal vez prender fuego, pero agua. Era ilógico, pero así fue. Esta era la metodología que Dios iba a utilizar.

Mi querido amigo, Dios utiliza métodos sorprendentes e inimaginables para actuar en tu vida. Hoy te está alcanzando a través de esta palabra, te está diciendo.

sediento, si estás buscando en el mundo y en un montón de cosas para saciar esa sed interior que tenés en el corazón, no lo hagas más, porque esa fuente de agua viva que necesitas y que va a calmar tu sed se llama Jesús. Dice la palabra de Dios que Jesús, en el último día de la fiesta, Juan capítulo 7, verso 37 y 38, se puso de pie y exclamó: si alguno tiene sed, venga a mí y beba. De aquel que cree en mí, como dice la Escritura, brotarán ríos de agua viva. Si tenés sed, dice el libro de Apocalipsis, que el que tiene sed tome gratuitamente del agua de la vida. Simplemente tenés que acercarte y beber. Poner tu fe en Jesús. Él va a llenar tu corazón con el Espíritu Santo, porque esto es referencia al Espíritu Santo de Dios que llena el corazón, y de esta manera van a brotar ríos de agua viva. Tal vez me estás escuchando vos, que sos un hijo de Dios, y decís: pero yo ya recibí a Jesús. Jesús está en mi corazón, pero estoy sediento, estoy necesitado. Bueno, mi querido amigo, el agua está, el Espíritu Santo está en tu corazón. Vas a tener que tal vez cavar profundo, adentrarte en las profundidades de Dios y comenzar a recibir nuevamente ese brote de agua, de vida, que está tal vez en lo muy profundo. Tapaste un poquito ese pozo con las cosas del mundo, con el pecado, con distracciones, con actividades. Bueno, desempolvá un poquito tu corazón y empezá a escarbar. Buscá a Dios, concéntrate en Dios, dedica tiempo a la oración, tómate un día de búsqueda de Dios. Si querés, podés ayunar también, introducirte en la palabra y empezá a buscar, y ese río de agua viva comenzará a brotar nuevamente, porque está dentro de vos, está dentro tuyo. Pero si estás necesitado, si estás sediento, si necesitas las cosas del mundo para ser feliz, vas a tener que comenzar a buscar y empezar a cavar profundo, porque en las profundidades está el agua pura que brota, que es el río de agua viva que el Señor prometió, que es su Espíritu Santo y que está disponible para todos los que somos hijos de Dios, pero tenemos que ir a esa fuente con más frecuencia, ¿sí? Así que, mi querido amigo, te dejo esta palabra en este día. Que Dios bendiga tu vida y oramos juntos. Padre, queremos beber de esa agua, de esa peña de Oreb que está brotando, que es agua viva para nosotros, que es Jesús. Aquellos amigos que están escuchando, que hoy puedan entregar su corazón a ti, Señor, recibirte como Salvador personal y encontrar en ti esa satisfacción que el mundo no puede otorgar. Y aquellos que son tus hijos, que están sedientos, que están como en tierra seca y árida donde no hay aguas, Señor, te buscamos nuevamente. Empezamos a clamar, a buscar de tu presencia, a concentrarnos en ti, a excavar, porque en las profundidades vamos a encontrar ese brote de ríos de agua de vida que van a empezar a fluir y a llenar nuestro interior y a refrescar los corazones secos y resquebrajados por el calor de las pruebas, del desierto, de los problemas, de las dificultades. Pero que esa agua de vida comience a correr y a brotar y a fluir nuevamente en cada uno de nuestros corazones. Lo pedimos y te damos gracias, Padre, en el nombre de Jesús. Amén y amén. Muchas gracias, mis queridos amigos, por haber compartido este momento junto a nosotros. Mi nombre es Mario Serrano. Dios te bendice y hasta la próxima.

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Te doy gracias, mi Señor, porque del pozo de mi desesperación me has rescatado y porque me tendiste tu mano librándome de la misma muerte. Por eso y por mucho más quiero vivir para servirte.

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4: Fernando de Andrés. Lo mejor que podría hacer Patricia Bullrich por el país es dejar de pasar de un partido al otro.
5: Lo mejor que podría hacer Patricia por el país es dejar de pasar de un lugar al otro, de un partido a otro.
4: El diputado nacional y secretario general del PRO advirtió además que la indefinición del gobierno sobre Manuel Adorni deriva en una pérdida de enfoque en recursos a la gestión presidencial.
5: Creo que eso le ha hecho mucho daño a ella y a la política argentina, entonces empezaría por ahí, por dejar de pasar de un lado a otro. Y lo digo con el más absoluto respeto, porque ella es una dirigente importante y al frente del Ministerio de Seguridad, tanto en el gobierno de Mauricio como en el de Milei, ha hecho un laburo increíble, pero me parece que el problema es cuando el foco está puesto solo en candidaturas personales, ¿no? O en proyectos personales. Hay algo mucho más grande que nosotros como dirigentes. Un partido político, una idea, un gobierno, y sobre todo la Argentina.
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4: Milei siguió la marcha universitaria desde la Quinta de Olivos y el gobierno criticó la politización del reclamo. En Casa Rosada insisten en cuestionar la transparencia de las casas de estudio, aunque reconocen que la mayoría de los manifestantes tenían un reclamo legítimo. El gobierno enfrentó ayer una nueva marcha federal universitaria que se trasladó a Plaza de Mayo para reclamar una vez más, como ocurrió al comienzo de la gestión de Milei, por el financiamiento de las casas de altos estudios, un pedido que en esta oportunidad se realizó en un clima de tensión dentro del gabinete por la situación judicial de Manuel Adorni.
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4: Uruguay accedió al pedido del gobierno y analiza otros sitios para instalar la planta de HIF en Entre Ríos. Tras una reunión entre el canciller Pablo Quirno y su par uruguayo, las autoridades señalaron que están estudiando otras localizaciones para la planta de hidrógeno verde para que aprovechen las ventajas logísticas y técnicas. Los ministros de Relaciones Exteriores, Pablo Quirno, y de Uruguay, Lubetkin, se reunieron en la capital de Uruguay y definieron encontrar una nueva ubicación para la instalación de la planta de hidrógeno verde que iba a construirse en Paysandú. Tras el encuentro, ambas cancillerías emitieron un documento conjunto que analiza otras localizaciones distintas a la que se había propuesto en forma inicial.
1: Hasta aquí.
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6: ¡Lanzando!
7: ¡No los escucho!

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4: Leila Gianni. Manuel Adorni no está imputado y la justicia va a cerrar la causa. La concejal libertaria sostuvo que la pesquisa sobre el patrimonio de Manuel Adorni responde a una estrategia mediática y no a pruebas judiciales, y defendió la transparencia de su gestión. Leila Gianni, concejal de La Matanza por la Libertad Avanza, analizó la escalada política y mediática tras la investigación por presunto enriquecimiento ilícito contra Adorni.
5: Y sí, porque han dicho tantas cosas. A ver, y dale con Manuel Adorni. Ya la semana pasada tuvieron al mismísimo presidente de la Nación públicamente, que ha salido a dar su apoyo incondicional, y ha sido clarísimo, y les dijo: yo no voy a entregar a un inocente, a ustedes, a ciertos sectores del periodismo que lo único que hicieron durante este tiempo es lastimar y a operar a una persona inocente. Salió Manuel a dar las explicaciones. A ver, acá hay que aclarar que él procesalmente no está imputado, no está procesado, y va a acompañar toda la documental necesaria que le requiera tanto el fiscal como el juez, como lo que tendrá que aportar en su declaración jurada.
6: Ahora, ¿Leila, es el periodismo o es la justicia? Porque el periodismo lo único que está haciendo es mostrar
5: los hechos,
6: ¿eh?
5: Vos podés mostrar un proceso, sí, por supuesto, y dar e ir mostrando partes de un proceso penal, que a veces hay que ser cuidadosos, porque, a ver, los que hacemos penal y los que y si estás más en causas federales, tenés que tener cuidado al momento de qué comunicar, qué no, justamente para ver que no se jorobe la prueba. A nosotros nos pasaba cuando habíamos denunciado a Beliboni, que muchas veces el periodismo quería tener la primicia y le decíamos no, y se plantaban los fiscales y decían: no te puedo dar nada porque me podés cagar un allanamiento en 24, 48 horas que tengo que hacer, o sea.
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4: La marcha federal en el interior del país. Desde Jujuy hasta Mar del Plata, rectores, gremios y estudiantes marcharon bajo una misma consigna, con datos que exponen una caída presupuestaria superior al 45% desde 2023 y una pérdida salarial equivalente a 8 sueldos desde que arrancó la actual gestión nacional. De norte a sur y de este a oeste, miles de personas tomaron las calles de las principales ciudades del interior del país para reclamar al gobierno el cumplimiento de la ley de financiamiento universitario en la cuarta marcha federal universitaria desde que Javier Milei asumió la presidencia.
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4: El presidente norteamericano vuela a Beijing para una reunión cumbre con Xi Jinping. La reunión, la primera visita del presidente estadounidense a China en más de 8 años, tendrá el comercio y la guerra de Irán como ejes centrales. El presidente de los Estados Unidos, Donald Trump, partió ayer hacia Beijing para reunirse con el presidente chino Xi Jinping en una cumbre de alto riesgo en la que el comercio bilateral dominará la agenda. Antes de abordar el Air Force One de la base aérea de Andrews en las afueras de Washington, el mandatario estadounidense dijo: vamos a hablar con Xi Jinping, más que nada cosas comerciales. Entre los temas de la agenda figura la extensión de la tregua comercial alcanzada el otoño pasado, que incluyó la reducción de algunos aranceles, así como la cooperación china para bloquear exportaciones de precursores de fentanilo y la situación de Taiwán.
1: Hasta aquí.
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4: Sergio Uñaca anunció que será candidato a presidente. Hay gente de peso que me acompaña en la decisión. Con esta confirmación, el exgobernador de San Juan se convierte en el primer rival peronista que enfrentaría a Axel Kicillof.
5: Yo he tomado una decisión personal y es ser candidato. Vos me decís, ¿es fuerte? Sí, porque es una decisión.
6: Te estás lanzando, o sea, te estás lanzando en
5: a
6: Blender, en hay algo ahí en
5: este momento. Sí, sí. Bueno,
6: voy a ser candidato a presidente del peronismo.
5: Sí, sí. Okay. ¿Traen suerte ustedes también o?
6: Muchísimo.
4: Reforma política. A diferencia de Casa Rosada, un senador oficialista dijo que no hay ninguna intención de tratar todo junto. Lo blanqueó el titular de la Comisión de Asuntos Constitucionales, Agustín Cotto, en medio del inicio del tratamiento del proyecto del Ejecutivo. En tanto, Patricia Bullrich eligió no confrontar y fue por el medio. Una de las finalidades del gobierno es dinamitar las PASO y dialoguistas quieren tratar por separado ficha limpia. En un ensayo de calmar las aguas con sectores dialoguistas, el senador oficialista y titular de la Comisión de Asuntos Constitucionales de Cámara Alta, Agustín Cotto, blanqueó que no hay ninguna intención de tratar todo junto el proyecto y se diferenció de la postura de Casa Rosada, que ordenó no habilitar el tratamiento por separado de ficha limpia, algo que piden los aliados.
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4: El Inter venció 2-0 al Lazio y se consagró campeón de la Copa Italia. El gol clave fue de Lautaro Martínez. El Toro fue el autor del segundo tanto del Neurazzurro, que ya había obtenido la Serie A. El Inter se consagró campeón de la Copa de Italia tras vencer 2-0 al Lazio en la final con un aporte fundamental de Lautaro Martínez. El Toro, a los 35 minutos del primer tiempo, empujó la pelota abajo del arco para inflar la red y sumar un nuevo gol a sus estadísticas.
1: Hasta aquí.
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100% Radio. ¿Qué tal, mis queridos amigos? ¿Cómo están ustedes? Es una alegría poder compartir esta experiencia, este espacio informal de 100% Radio, donde somos edificados y bendecidos a través de la palabra del Señor. Hoy quiero hablarte acerca del arrepentimiento. El arrepentimiento bíblico, ¿qué significa? Es importante tener conocimiento acerca de esto porque a veces podemos tener una idea errónea o equivocada de lo que es el verdadero arrepentimiento. Algunas personas creen que arrepentimiento es llorar en el altar de la iglesia, sintiéndonos compungidos por el mal que hemos hecho. Otros creen que arrepentimiento es vivir en perfección. Arrepentimiento también puede ser para algunos ir y pedir perdón a otra persona por el mal que le hemos hecho. Y si bien todo esto forma parte del arrepentimiento, esta palabra involucra algunas cosas más que son importantes para que de esta manera podamos disfrutar de un cambio, de una transformación y también comprobar la buena y agradable voluntad de Dios para nuestras vidas. Entonces, ¿qué les parece si comenzamos con el tema de hoy? ¿Me acompañan? El arrepentimiento. ¿Qué es arrepentimiento? Bueno, el arrepentimiento no es, como dijimos hace un momento, llorar por todo el mal que hemos hecho, pensar de que arrepentimiento es vivir en perfección, sino que la palabra sugiere un cambio de dirección, es ir por un camino, es como que vamos por una ruta, nos damos cuenta que estamos equivocados, que nos estamos dirigiendo a un lugar que no es el que corresponde o que no tiene un buen final, y entonces damos la vuelta, damos un giro de 180 grados y vamos por otro lado totalmente opuesto. Esta es la idea o la imagen de arrepentimiento. Y para esto vamos a ver o hablar de la parábola del hijo pródigo, el hijo perdido, que se encuentra en Lucas capítulo 15, donde Jesucristo relata esta historia que ilustra perfectamente qué significa que un individuo se arrepienta. Dice el verso 11 y 12, Jesucristo dijo, cierto hombre tenía dos hijos, y el menor de ellos le dijo al padre, Padre, dame la parte de la hacienda que me corresponde, y él les repartió sus bienes. En esta historia interesante, el hijo menor quería recibir su herencia antes de que su padre muriera, lo cual por supuesto es algo insólito, porque las herencias se hacen vigentes o se concretan en el momento en que el testador muere. Pero este muchacho evidentemente veía que su papá era un hombre fuerte, que tenía muchos años de vida por delante y ya no esperaba más, ya no soportaba más y dijo, Padre, dame la parte de los bienes que me corresponde, yo lo quiero ahora, no quiero esperar que mueras, quiero ahora. Y a pesar de que esto era algo insólito, su padre le concede su petición y le da a sus hijos

su herencia. El versículo 13 dice: no muchos días después, el hijo menor, juntándolo todo, partió a un país lejano, y allí malgastó su hacienda viviendo perdidamente. El hijo menor tomó la fortuna, esta parte de la herencia, y se fue a otro país. Y una traducción dice: parrandeando y gastándose el dinero con prostitutas. Mi querido amigo, mi querida amiga, seguramente este muchacho no estaba bien en sus cabales. Uno pensaría que, bueno, él quería ese dinero o esos bienes para invertir, para comprar campos, invertir en los negocios de aquella época, ¿sí? Para poder generar más ingresos, tener un mejor futuro. Y todo lo contrario, este joven dice que vivió perdidamente o parrandeando y gastándose el dinero con prostitutas, que esto por supuesto no sería el consejo que recibiría de ningún mentor financiero o asesor financiero, ya que esto lo conduciría a la pobreza y a la miseria. Pero esto es lo que ocurre, o es el retrato vívido de las personas que están separadas de papá Dios. La persona pierde el propósito verdadero de la vida, pierde la noción de lo que es importante, de lo que realmente tiene valor en esta vida, pierden su enfoque. La humanidad separada de Dios pierde su propósito. Dios nos creó a todos, mis queridos amigos, Él tiene un plan para cada uno de nosotros. No estamos aquí en esta tierra por casualidad, por accidente, o porque nuestros padres decidieron traernos a este mundo, o todo lo contrario, tal vez sos un hijo o una hija que no era esperado o esperada, no fue buscado, ¿sí? No fue bien aceptado por sus padres, pero te tuvieron porque no les quedaba otra y te sentís que de alguna manera estás acá por casualidad o porque vayas a saber que... No es así. Dios tiene un propósito para tu vida. Él diseñó algo especial para cada uno de nosotros. Dice la palabra que fuimos escogidos en Dios desde antes de la fundación del mundo para que caminemos en buenas obras que Él preparó de antemano para cada uno de nosotros. Ella tiene un propósito, un plan. Buenas obras, no malas obras. Cosas buenas, proyectos maravillosos para cada uno de nosotros. Pero esto se va a concretar o se hace realidad en la medida que nosotros vamos entregando nuestra voluntad, vamos sometiendo nuestra voluntad a la voluntad de nuestro Padre Celestial y caminamos en esa voluntad maravillosa, perfecta que Él tiene, y vamos descubriendo su plan, sus proyectos. Pero cuando queremos hacer las cosas a nuestra manera, nos vamos desviando y podemos cometer errores como este muchacho que, separado de su casa, de su padre, perdió la noción y empezó a malgastar todo lo que tenía. Y también la gente, los amigos que pueden estar escuchando este audio, este programa, tal vez estás luchando, trabajando, tenés buenos propósitos, buenos planes, tal vez decís, bueno, pero yo, mis propósitos no son esos en la vida. Yo no voy a una iglesia, no conozco a Jesús, pero tengo propósitos loables. Tal vez buscas un título universitario, tal vez buscas tener un buen futuro. Otros tal vez simplemente quieren fama, popularidad, riquezas. Vaya a saber. Lo cierto es que todas esas cosas, aunque aparentemente pueden ser buenas, la mayoría de las personas, al llegar al final de sus días, se dan cuenta de que esos objetivos, esas metas y esos planes que perseguían no llenaron el vacío de su corazón. Que entregaron todo. Algunos perdieron la salud, aún la familia, buscando esos objetivos y propósitos, que no alcanzaron a llenar el vacío, el deseo, o llenar su corazón de felicidad. Porque cuánta gente vemos que lograron cosas en la vida, tienen fama, popularidad, riqueza, pero no son felices, no se sienten plenos ni satisfechos. Bueno, porque mi querido amigo, mi querida amiga, solo cuando estamos tomados de la mano de Dios podemos tener claridad y sabiduría a la hora de perseguir objetivos y propósitos en esta vida. Él nos va a mostrar realmente

lo que tenemos que perseguir, hacia dónde dirigirnos, porque Él ya planificó nuestra vida de la mejor manera posible. Así que yo te animo a que pongas a Dios en el primer lugar en tu vida, vos que te apartaste de los caminos del Señor, porque tal vez estabas buscando otras cosas o simplemente pasaste por situaciones difíciles y querías darle un rumbo diferente a tu vida. Bueno, la mejor decisión que podemos tomar es estar siempre junto a Dios para que Él dirija nuestros caminos, establezca nuestros propósitos y de esta manera podamos vivir una vida plena y abundante. Los versículos 14 y 15 dicen que cuando lo había gastado todo, este muchacho, una vez que gastó todo, vino una gran hambre en aquel país, la tierra había caído en miseria y la gente se estaba muriendo de hambre y comenzó a pasar necesidad. Entonces fue y se acercó a uno de los ciudadanos de aquel país y él lo mandó a sus campos a apacentar cerdos. Y este hombre, en medio de esta gran necesidad, en vez de buscar nuevamente a su papá, donde podía llegar a tener todo lo que él necesitaba, buscó ayuda en la gente, en los que estaban ahí a su alrededor. Y recibió algo de ayuda. Lo emplearon, lo mandaron a alimentar cerdos. Dice que en el verso 16, y deseaba llenarse el estómago de las algarrobas que comían los cerdos, pero nadie le daba nada. Tenía mucha hambre este muchacho, casi se moría de inanición. Y pedía la comida de los cerdos, lo que sea, porque los cerdos almorzaban y cenaban mejor que él. Evidentemente el sueldo que él le daban era ínfimo. ¿Sí? No alcanzaba ni siquiera para poder comer. Y esto es lo que ocurre cuando nosotros buscamos ayuda en la gente. Las personas, lamentablemente, tenemos que entender de que muchos les gusta vernos bien, pero no quieren que seamos o que estemos mejor que ellos, ¿sí? La mayoría de las personas les gusta que la gente progrese, pero no que progresen más que ellos. Y siempre van a tratar de alguna manera dejarte por ahí, no darte todo lo que te mereces. Tenés que entender esto, ¿sí? El corazón del hombre es así. Nunca va a ser un corazón abierto, dadivoso, de poder ayudar. Siempre, si hay algún tipo de ayuda o algo, se busca algún tipo de provecho o algo a cambio. Y este hombre pedía ayuda, buscaba ayuda en la gente y la gente se aprovechaba de que él estaba tan necesitado. Y es así realmente el corazón del hombre. Separados de Dios, mi querido amigo, no somos valorados, no podemos alcanzar nuestro máximo potencial. Solo cuando estamos tomados de la mano del Señor y en los caminos del Señor, Él nos valora y Él nos pone en el lugar correcto para hacer la tarea correcta, para hacer alcanzar nuestro máximo potencial. Porque separados de Dios y poniendo nuestra confianza en el hombre, solo vamos a encontrar necesidad, insatisfacción y muerte. Él había desperdiciado toda su herencia. Y el verso 17 continúa diciendo, entonces, volviendo en sí, dijo, ¿cuántos de los trabajadores de mi padre tienen pan de sobra, pero yo aquí perezco de hambre? Una versión de la escritura dice, cuando recobró el juicio, él se dio cuenta que los trabajadores de su padre tenían más comida de la que necesitaban y él ahí se estaba muriendo de hambre. Se dio cuenta. Mi querido amigo, mi querida amiga, esto es tan importante para arrepentirnos y para que las personas se arrepientan. Este es el primer paso y es el reconocimiento. Algunos que están escuchando este mensaje tienen parientes, tienen personas, cónyuges, hijos que están metidos en tal vez en drogas, en vicios. Tal vez estaban en los caminos del Señor y le dieron la espalda a Jesús. Están viviendo mal, pero siguen en ese camino y parece que no se dan cuenta porque Satanás ha puesto una venda en ellos. Él es muy eficiente en esta tarea de engañar a la gente, de poner vendas, ceguera espiritual a las personas. Y una manera de ayudar a estas personas, no podemos obligarlos a que vuelvan a Dios
porque esta es una decisión que ellos tienen que tomar de manera personal y Dios valora y respeta el libre albedrío de cada persona, pero sí podemos orar para que la persona abra los ojos de su entendimiento, sus ojos sean abiertos a la verdad, a la realidad de que necesitan a Dios. Y este hombre volvió en sí. Y no solo que volvió en sí, sino que tomó una decisión. Y esto es arrepentimiento. El arrepentimiento es un cambio de la manera de pensar. Un cambio de actitud que hace que una persona mejore, luego que cambie su mente, mejora su comportamiento y tome de esta manera una nueva dirección. Entonces, el arrepentimiento es un cambio de actitud, un cambio de la manera de pensar, un cambio de opinión que luego nos lleva a cambiar nuestro comportamiento y tomar una nueva dirección. Dice en los versículos 18 y 19, el muchacho dijo, me levantaré e iré a mi padre y le diré, padre, he pecado contra el cielo, contra ti ya no soy digno de ser llamado hijo tuyo, hazme como uno de tus trabajadores. Este entendimiento lo hizo levantarse e ir a su padre. Esto es arrepentirse. Dijimos, es un cambio de actitud, un cambio en la manera de pensar o un cambio de opinión que nos lleva a tomar una nueva dirección y a mejorar nuestro comportamiento. Romanos capítulo 12, versículo 2, nos dice algo importante y aquí también vemos el arrepentimiento. No está la palabra, pero es más o menos la idea que representa este pasaje en donde dice, no imiten las conductas ni las costumbres de este mundo. Más bien, dejen que Dios los transforme en personas nuevas. ¿Cómo viene este cambio? ¿Cómo viene la transformación? Al cambiarles la manera de pensar. Así dice este pasaje. Dejen que Dios los transforme en personas nuevas al cambiarles la manera de pensar. Entonces aprenderán a conocer la voluntad de Dios para ustedes, la cual es buena, agradable y perfecta. ¿Cómo conocemos la voluntad de Dios? ¿Cómo caminamos en esa buena, agradable y perfecta voluntad de Dios, en esos planes maravillosos que Dios tiene para nosotros, en una vida de victoria, en una vida de bendición? ¿Cuándo? Somos transformados, ¿sí? Y comenzamos a conducirnos en la voluntad de Dios. ¿Pero cuándo somos transformados? Cuando primeramente transformamos nuestros pensamientos. Todo comienza en la cabeza, en la mente. Este joven cayó en sí, se dio cuenta, dijo, no, me voy a levantar, voy a tomar una actitud, no puedo seguir de esta manera. Esto es arrepentimiento. ¿Te das cuenta que es más que llorar en el altar de la iglesia, más que ir y pedir perdón a una persona, o más que golpearte el pecho y decir, oh, he pecado? Es más que eso, es una transformación, es un cambio, que te lleva a tomar una acción correspondiente, que esto va a hacer de que tomes una nueva dirección, mejores tu comportamiento y de esta forma vas a conocer, disfrutar la voluntad de Dios para tu vida, la cual es buena, agradable y perfecta. Es un cambio de dirección. Y todos de alguna manera tenemos que arrepentirnos de algo, mejorar nuestra conducta. Aquellos que están escuchando este mensaje por primera vez, un mensaje bíblico, la Biblia dice en Isaías capítulo 53, verso 6, que todos nosotros nos descarriamos como ovejas, cada cual se apartó por su camino. Pero Dios en su misericordia tomó nuestros pecados y los cargó sobre Jesús. Todos, de alguna manera, necesitamos arrepentirnos. Podemos en algún área de nuestra vida estar descarriados, ¿sí? Y hemos tomado nuestro propio camino que nos conduce a la perdición. Pero el Señor quiere, en su misericordia, que volvamos a Él. Y te está hablando a través de este simple y sencillo mensaje para que alinees tu vida a su perfecta voluntad. Y vos, mi querido amigo, que estás escuchando este mensaje por primera vez, un mensaje bíblico, no le entregaste nunca tu vida y tu corazón a Jesús, dice la palabra que Dios en su misericordia tomó nuestros pecados y los cargó sobre Jesús. Si vos querés comenzar una nueva vida, vení a Dios, salí de ese mundo de tinieblas, de pecado, de perdición, y volvete a Dios. Dios nada te reprocha. Él te recibe con brazos abiertos, brazos de amor. En esta historia,
maravillosa que hemos leído, una persona que

no había escuchado toda la historia, pensó que cuando el hijo pródigo volvía a su papá, él le iba a reprochar, que le iba a decir, bueno, viste que yo te dije que ibas a malgastar el dinero, que todavía no era el tiempo, o qué hiciste con la plata, o nada de eso. El papá no le dijo nada, simplemente lo recibió, dice que lo vistió con ropas elegantes, le puso anillo, hizo una gran fiesta. Él nada te reprocha. El Señor no te señala, no reprocha nada, Él te recibe con brazos de amor. Permití que Él te abrace en medio de esta situación difícil que estás atravesando. Y vos que ya conocías al Señor, pero te apartaste, te fuiste de los caminos de Dios y querés volver, Él nada te dice. Simplemente quiere que vuelvas. Volvé a mí, te dice. Yo tengo un plan mejor para tu vida que lo que estás viviendo en este momento. Una vida desgraciada, una vida llena de enfermedades, de dolor, de vacío en el corazón, de tristeza, de sufrimiento. No es mi voluntad que vivas de esa manera, dice el Señor. Vuelve a mis brazos, arrepiéntete, hijo mío, y vas a comprobar que tengo un plan maravilloso para tu vida, que mi voluntad para vos es buena, agradable y perfecta.

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4: Maximiliano Ferraro, el gobierno decidió ponerse al margen de la Constitución Nacional. El diputado nacional de la coalición cívica analizó el regreso del conflicto por el financiamiento universitario.

0: Universitario denunció el recorte salarial docente y reclamó la intervención de la Corte Suprema. La marcha fue de 1.500.000 personas, dijo.
1: Fui a la marcha y creo que fue una marcha federal universitaria contundente, ¿no? Se habla de más de 1.500.000 personas en todo el país. Y fuimos a la marcha porque creo que hay que decirlo con todas las letras, ¿no? Lamentablemente el gobierno nacional decidió ponerse al margen de la ley, de la Constitución Nacional, porque es una ley que fue votada en reiteradas oportunidades por el Congreso de la Nación, que a su vez juntó los dos tercios de ambas cámaras para rechazar el veto del propio presidente. Y creo que ahora la Corte, después de los dos fallos favorables que hay en pos del financiamiento universitario, le toca a la Corte Suprema tomar una decisión rápida para terminar con este claro conflicto de poderes que estamos teniendo. ¿Por qué? Porque creo que la Libertad Avanza está llevando al pie de la letra lo que en algún momento nos dijo, ¿no? Que no iban a gestionar lo que venían a destruir. Y creo que acá, cuando uno observa al subsecretario de Políticas Universitarias en tirar tantos números, pero que a su vez son números que no coinciden, buscan algo que tiene que ver con mentir, mentir y mentir. ¿Para qué mentir? Para que en definitiva nadie crea en nada.
0: Tras la masiva marcha en reclamo de fondos, el gobierno prepara una convocatoria para las universidades. En Casa Rosada esperan acercar posturas la próxima semana. El rol del Ministerio de Economía y las negociaciones en curso seguirán durante la próxima semana. El día después de la masiva protesta universitaria, el gobierno prepara una nueva convocatoria para la próxima semana con autoridades universitarias y se muestra abierto a discutir la propuesta qué base ofrecerá. Sin embargo, los rectores sostienen que aún no hubo un llamado formal, pero rechazan las condiciones y reafirman la necesidad de recuperar los puntos salariales perdidos.
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0: Duras críticas de Abreu a Bielsa. El ex atacante de la Celeste cuestionó las formas del entrenador argentino y marcó un contraste con la etapa del maestro Tavares. Dijo, se tiene que adaptar a la cultura del Uruguay.
4: ¿Te gusta el técnico de tu selección?
5: No. Respondí.
4: ¿Tú? ¿Por qué, flaco?
5: Porque tenés que adaptarte a la cultura. Yo interpreto que los entrenadores tienen que saber a dónde llega. Saber cómo es tu cultura, su manera de sentir, su manera de vivir, cómo es el empleado. Cómo es el canchero, cómo es el que cocina, cómo es el que masajea, cómo es la cultura del día a día, de la familia. Porque bueno, tomaron la decisión de querer elevar el nivel, que claramente lo tiene, porque nadie desconoce el nivel de entrenador.
4: A mí me gusta.
5: Y de jerarquía.
4: Que tienen ustedes.
5: Pero interpreto de que, ya hablando en líneas generales, vos no podés venir a un lugar a querer imponer tu filosofía sin respetar la cultura del país donde
2: estás.
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4: Maximiliano Abad rechazó eliminar las PASO. Hoy no hay acuerdo ni consenso. El senador radical defendió las elecciones primarias como herramienta de participación y transparencia y cuestionó que las candidaturas queden en manos de las cúpulas partidarias. El Senado argentino afronta el debate sobre la reforma política entre tensiones, indecisiones internas y negociaciones urgentes.
5: Siempre se puede encontrar un punto de acuerdo. Lo primero que tenemos que decir es que el gobierno envió un proyecto amplio, heterogéneo, que merece una ley exhaustivo y segmentado. Es una ley ómnibus que trata desde la eliminación de la PASO hasta ficha limpia, pasando por nuevos requisitos para constituir partido político, sostener personería, financiamiento de las campañas electorales.

0: Es modifica la ley de simultaneidad que se votó con la boleta única de papel, entre otros temas. Entonces es una reforma amplia, y como reforma amplia hay que analizarla, y esto va a ser un trabajo que hay que ser profundo en las definiciones, porque cuando tratamos reforma electoral, lo que hay que explicarle a lo televidente, que uno siempre aspira a que se logre mayor transparencia, mayor calidad en la representación política y mayor confianza de la ciudadanía en el sistema electoral.
1: La Libertad Avanza presiona a Kicillof con un proyecto para eliminar el impuesto de sellos en inmuebles y autos de provincia de Buenos Aires. El bloque libertario en la legislatura bonaerense presentó una iniciativa para suprimir un tributo que en 2025 aportó 1.28 millones a las arcas provinciales con alícuotas del 2% para propiedades. El bloque de la Libertad Avanza en Cámara de Diputados de la provincia de Buenos Aires presentó un proyecto de ley para eliminar el impuesto de sellos sobre transferencia de dominio de bienes inmuebles y vehículos automotores, un tributo que en 2025 representó el 9,2% de la recaudación tributaria.
2: Deportes.
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1: El Colo Barco presiona a Scaloni para ir al Mundial. Convirtió un gol en la victoria de Racing de Estrasburgo. El futbolista argentino anotó el primero de su equipo en el triunfo a domicilio ante Brest. Valentín Barco abrió el camino de la victoria del Racing Estrasburgo, el tanto ante el Brest en condición de visitante por un duelo postergado de la fecha 29 de la Liga 1.
2: Hasta aquí.
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3: El doctor Cosme no imaginaba que una pausa en su camino académico marcaría el inicio de una etapa completamente diferente en su vida. Durante años había soñado con convertirse en médico y estaba muy cerca de terminar su formación. Sin embargo, en medio de ese proceso comenzó a experimentar una profunda inquietud en su corazón. Después de conversar con su esposa, ambos decidieron tomarse el tiempo para orar y reflexionar sobre el rumbo de sus vidas. Cosme no quería simplemente continuar una carrera profesional

0: sin antes comprender cuál era la voluntad de Dios para su vida. Sus luchas giraban alrededor de estas preguntas: ¿cómo servir verdaderamente a Dios? ¿Cómo trabajar para Él? Luego de muchas oraciones y de buscar dirección en Dios, comprendió que el Señor estaba formando algo más que una profesión. Mientras él pensaba en ser médico, Dios estaba despertando en su corazón un llamado más profundo: servirle y ayudar a otras personas a encontrar satisfacción en Él. La Biblia dice en Proverbios capítulo 3, verso 6, «Reconócelo en todos tus caminos y Él enderezará tus veredas». A veces Dios permite pausas, dudas o cambios en nuestros planes para guiarnos hacia algo mayor. Cuando aprendemos a poner nuestros caminos delante de Él, descubrimos que su dirección siempre es mejor que nuestros propios planes. Si hoy sientes incertidumbre sobre tu futuro o sobre el camino que debes tomar, busca primero a Dios. Ora, confía y pon tus decisiones en sus manos. Él es fiel para dirigir tus pasos.
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1: Boca atento al intento de Roma por extender el contrato a Dybala. Dybala no se juega y dice que por ahora defiende la camiseta de la Roma. El contrato de la joya termina en junio y cuando parecía que no iba a seguir en el club italiano, los nuevos dueños le ofrecerían un nuevo contrato. Jasperini lo quiere seguir teniendo la Roma y el Ceneice espera la decisión del futbolista.
3: Sí, obvio, y los mensajes de Lea, de Cami, también su mujer, porque tiene mucha relación con Oriana. Y siempre hablamos con ellos. Desde el día que se fue, bueno, para nosotros fue triste, obvio, porque la relación que tenemos con su familia, al compartir día a día, para Oriana también, porque bueno, ahora, digamos, nos juntamos menos, casi nada. Entonces ellos como que insisten mucho, digamos, en
4: claro,
3: esta,
4: o sea, no solo públicamente, sino en privado también.
3: También, sí, hasta hace 2 días creo que también había salido una publicación con Demis, con la camiseta de Boca, y ellos mandándola al grupo, si era verdad la foto, viste, jodiendo, sí. Si era IA, esas cosas, así que nada, nos cagamos de risa. Estaría bueno, nosotros los extrañamos mucho a ellos, pero nunca sabes qué puede pasar.
4: La última, ¿te gustaría jugar en Boca? No, no sé cuándo.
3: Yo hoy juego para la Roma, tengo que defender esta camiseta y como te dije, nunca sabes qué puede pasar.
4: ¿Pero te gustaría poder pasar más momentos con Camila y con Leandro?
3: Sí, obvio. Pero, a ver, como te dije, tenemos una amistad increíble y nos gustaría mucho pasar más momentos con ellos, como hemos hecho viajes, vacaciones, compartir con los hijos. Así que nada,

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1: Información general.
2: El reclamo del gobernador de Misiones por el recorte de fondos al Parque Nacional Iguazú. Les ruego que revean esta medida. Hugo Paz Alacua advirtió que el ajuste no solo afectará al turismo en las cataratas del Iguazú, sino también a la biodiversidad de la provincia. Somos monte, esto es algo muy malo. El gobernador de Misiones, Hugo Paz Alacua, envió notas formales al jefe de gabinete, Manuel Adorni, y al ministro de Economía, Luis Caputo, para reclamar la revisión de los recortes presupuestarios aplicados al Parque Nacional Iguazú y la Reserva Natural Silvestre Parque Federal Campo San Juan. El mandatario advirtió que la medida compromete la conservación de 70.000 hectáreas de selva pura y el equilibrio ambiental que sostiene la vida productiva en numerosos municipios misioneros.
0: Deportes.
1: Deportes.
2: El árbitro en el VAR del Superclásico cobra casi 4 millones por mes como empleado de la provincia de Buenos Aires. Héctor Paleta figura en relación de dependencia con la Dirección General de Cultura y Educación bonaerense y estuvo en el ojo de la tormenta por no cobrar un empujón sobre Luca Martínez Cuarta en el final del último River Boca. Héctor Paleta, el árbitro a cargo del VAR en el Superclásico que Boca le ganó 1-0 a River en el Monumental, es empleado en relación de dependencia del gobierno de la provincia de Buenos Aires, según documentación a la que se pudo acceder por parte de Infobae. El referí percibe un sueldo cercano a 4 millones de pesos de la Dirección General de Cultura y Educación, el organismo conducido por Fabio Aterigi del gobierno de Kicillof.
0: Nacionales.
1: Nacionales.
2: Fernando de Andrés, lo mejor para la Argentina sería que Macri fuese el próximo presidente. El diputado nacional además aseguró que el PRO no acompañará los proyectos de la oposición para interpelar al jefe de gabinete Manuel Adorni y marcó diferencias con la Libertad Avanza.
3: Bueno, en mi caso es difícil porque tengo una cercanía muy fuerte, ¿viste? Y un cariño y un respeto muy grande. Entonces hay como una suerte de contradicción de lo que quiero políticamente versus lo que entiendo que él hoy no siente que es ser candidato. Pero bueno, para mí es lo mejor para la Argentina sería que él fuese el próximo presidente para la reconstrucción después de esta etapa más de demolición. Pero como bien dijiste, falta un montón, así que...
4: ¿Etapa de demolición?
3: Bueno, esta fue una etapa de... Sin ir más lejos, Milei se... En la campaña iba con una motosierra hacia arriba de una camioneta. Entonces, lo más parecido que nosotros acompañamos. Me parece que había, si querés, en una analogía de una casa, los argentinos querían una casa nueva y había que demoler los cimientos y sobre todo lo que venía muy podrido del kirchnerismo. Pero bueno, en definitiva, los argentinos lo que quieren o lo que querían es una casa nueva, no un terreno, si querés, vacío como queda después de una evolución, y creo, y eso es no solo lo que llamamos el próximo paso, es la reconstrucción, es que el argentino que hoy viene haciendo un esfuerzo muy grande acompañando el cambio, bueno, vea los frutos, sí. Pero me parece que era necesario una suerte de demolición del sistema montado por el kirchnerismo, el populismo en la Argentina, hizo mucho daño. Pero independientemente de si es demolición o reformismo, creo que lo que hay que hacer es urgentemente avanzar hacia lo que viene, que es imperioso, ¿no? Porque la situación está áspera.
0: Información general.
1: Información general.
2: El gobierno avanza en diputados con la reducción de subsidios al gas por zonas frías. Los beneficios tarifarios se van a mantener únicamente para la Patagonia, Malargue y La Puna. El oficialismo incluiría el tema en la sesión del miércoles 20 de mayo junto con el proyecto de ley hojarasca. El oficialismo y sus aliados avanzaron en Cámara de Diputados con el dictamen de mayoría del proyecto para reducir las zonas incluidas en el régimen de zonas frías. Según explicaron, incluiría el tema en la sesión del miércoles 20 de mayo junto con el proyecto de ley hojarasca. El oficialismo y sus aliados avanzaron en Cámara de Diputados con el dictamen de mayoría del proyecto para reducir las zonas incluidas en el régimen de zonas frías. Según explicaría el tema en la sesión del miércoles 20 de mayo, junto con el proyecto de ley hojarasca. El oficialismo y sus aliados avanzaron en Cámara de Diputados con el dictamen de mayoría del proyecto para reducir las zonas incluidas en el régimen de zonas frías. Según explicaría el tema en la sesión del miércoles 20 de mayo, junto con el proyecto de ley hojarasca. El oficialismo y sus aliados avanzaron en Cámara de Diputados con el dictamen de mayoría del proyecto para reducir las zonas incluidas en el régimen de zonas frías. Según explicaría el tema en la sesión del miércoles 20 de mayo, junto con

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3: Hernán Lacunza dijo que en 2027 va a haber una propuesta electoral alternativa al gobierno que va a generar tensión. Hernán Lacunza, exministro de Economía, habló sobre los desafíos y las dinámicas económicas de cara al año que viene y agregó, el gobierno tiene una propuesta económica muy clara.
4: La estrategia macroeconómica creo que tiene un, primero, tiene un norte claro. Es un programa que se funda en el equilibrio fiscal, en la no emisión de dinero para financiar el tesoro y en la apertura al mundo, tanto en canal comercial como financiero. Eso está bien. Y eso ha dado los resultados que están a la vista, que son, bueno, la inflación bajó de 200 a 30 anual, o sea, casi la décima parte. Y empezó a tener, esos son todas luces verdes, si querés. O sea, la inflación, si va bien, será 30, si no será 40, pero no 100. El tipo de cambio está en 1.400, estable hace varios meses, puede tener un rango de variación, pero no va a ser 2.500. El riesgo país, que bajó de 2.500 a 600, puede subir o bajar de acuerdo a las circunstancias locales e internacionales, pero no va a volver a 2.000. Entonces, bueno, eso si se quiere es la pista de aterrizaje, las andariveles para toma de decisiones, sector privado, tanto familias como empresas, es más certera, con el rango de variación es más acotado, entonces se toman mejores decisiones, inversión, consumo y ahorro.
3: La Comisión de Acuerdos del Senado avaló otros 15 pliegos para cubrir vacantes judiciales. Incluye a quienes durante 10 años fue secretario del juez Ariel Lijo y de la esposa del juez Martín De Giorgi. El primero tiene en su poder la causa por el supuesto pago de coimas en el Andis y el segundo, el caso Libra. El oficialismo avanzó con el dictamen de una nueva cantidad de pliegos judiciales en una nueva edición de la Comisión de Acuerdos con la ausencia del bloque del peronismo, el oficialismo y sus aliados en el Senado celebraron este miércoles una nueva audiencia pública de la Comisión de Acuerdos para evaluar 15 pliegos de magistrados propuestos por el Poder Ejecutivo.
0: Internacionales.
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3: Reunión entre Yamandú Orsi y Donald Trump ya está acordada pese a que aún no hay fecha fijada. El canciller Mario Dubetkin dijo que el único problema es que ambos mandatarios crucen las agendas. Desde Cancillería dijeron que hay voluntad para el encuentro. El ministro de Relaciones Exteriores de Uruguay, Mario Dubetkin, acudió a la Comisión de Asuntos Internacionales de la Cámara de Diputados. Allí el canciller dijo, en una reunión entre el presidente Yamandú Orsi y el mandatario estadounidense Donald Trump, ya estaría acordada y que faltaría coordinar agendas, según adelantó el senador colorado Andrés Ojeda, quien estuvo presente en la comisión.
0: Hasta aquí.
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0: en Él. Que cuando la gente te mire a ti, diga, ¿qué es lo que tienes? ¿Qué es lo extraordinario que tienes? Y eso extraordinario, mi hermano, es cuando tú y yo adoramos la presencia de Dios.
1: ¡Aleluya!

0: ese amor inagotable en nuestras vidas. Hoy te respiramos. Respira la presencia de Dios. Respira la presencia de Dios. A ti te adoramos y te damos la honra y la gloria.
1: Sí, Jesús.
0: Alguien dígame.

te dejes vencer por las cosas de la vida. Busca siempre las salidas en Dios que tiene poder. No debes retroceder por más que estés agotado. Jesucristo está a tu lado como un poderoso gigante. Hay que seguir adelante porque eres un gran soldado. El gran propósito de Dios será cumplido en tu vida. Porque escrito está en las Biblias que Dios te predestinó. Por tu nombre te eligió para su gloria mostrar. Tú solo debes confiar por más que estés en el suelo. Él cumplirá los deseos conforme a su voluntad. No le crea las mentiras que hoy te dice Satanás, de que nunca alcanzará lo que anhelas en tu vida. Las promesas de la Biblia son para los hijos de Dios. Por su gracia y por su amor obtenemos las promesas. Él es nuestra fortaleza, gloria a Cristo el Redentor. Porque escrito está, mi hermano, en Isaías 43. Por el fuego pasaré, pero no seré quemado, y que jamás seré ahogado cuando pase por los ríos. Él siempre estará conmigo en las buenas y en las malas. Su iglesia será probada, así como el oro fino. Hay tantas cosas bonitas que Dios tiene para su pueblo, pero hay que pagar el precio aunque nos cueste la vida. No será cosa sencilla, pero tampoco imposible. Él prometió bendecirme, no importa la circunstancia. Debo poner mi confianza y hacer lo que Dios me dice. Yo soy un agradecido porque soy un instrumento en mano del Dios eterno, y también soy bendecido. Que sean fortalecidos por el poder del Maestro. Es para mí un privilegio servir a nuestro Señor. Les pido sus oraciones. Que Dios bendiga a su pueblo.

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4: Ante el riesgo de no llegar al quórum, la oposición pospuso la sesión para interpelar a Adorni en diputados. La convocatoria pasó para el miércoles de la semana que viene y ante el reclamo del peronismo se sumarán otros proyectos sociales. Ese mismo día el oficialismo planeaba tratar la reducción de subsidios por zonas frías y la ley hojarasca. A menos de 24 horas de la sesión convocada para avanzar con la interpelación al jefe de gabinete Manuel Adorni, la oposición decidió suspenderla ante el riesgo de no llegar al quórum, 129 diputados presentes, y hacer una nueva convocatoria para la semana que viene. El llamado a sesión para hoy jueves había sido firmado por diputados de Provincias Unidas, el Frente de Izquierda y la Coalición Cívica.
2: Información general.
3: Información general.
4: Un diputado de La Libertad Avanza llegó al Congreso con una Tesla Cybertruck valuada en más de $100,000. El legislador Eugenio Manuel Quintar estacionó su pickup eléctrica en la cochera de diputados, la reivindicó como parte de la batalla cultural y desató rispideces dentro del propio oficialismo, donde el presidente de la Cámara, Martín Menem, le habría pedido que retirara el vehículo del predio. El diputado de La Libertad Avanza llegó al Congreso con una Tesla Cybertruck valuada en más de $100,000.
2: Deportes.
3: Deportes.
4: River Plate le ganó con autoridad 2-0 a Gimnasia y accedió a la semifinal del torneo Apertura. En el Monumental, el equipo de Caudet triunfó con tantos de Driussi y Martínez Cuarta y jugará la semifinal ante Rosario Central nuevamente como local. Gonzalo Montiel y Marcos Acuña fueron reemplazados con sendas lesiones. River Plate superó a Gimnasia con autoridad y avanzó a semifinales del torneo Apertura 2026. El millonario venció 2-0 al Lobo en el Estadio Monumental con goles de Sebastián Driussi y Lucas Martínez Cuarta y ahora aguarda a Rosario Central en las semifinales que se disputarán este sábado nuevamente como local.
2: Hasta aquí.
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4: Manuel Adorni alquiló durante 18 meses una casa en el country indio Cuá por más de $21,000. El jefe de gabinete vivió allí entre enero de 2024 y junio de 2025. En medio de esa estadía, compró y remodeló otra vivienda en el mismo barrio, en el que gastó $365,000. Ayer declaró ante la justicia el propietario de la casa que Manuel Adorni alquiló durante un año en el country indio Cuá y brindó detalles para la causa que investiga un presunto enriquecimiento ilícito del jefe de gabinete.
2: Información general.
5: Información general.
4: El gobierno renovó más del 100% de los vencimientos y consiguió $300 millones en el mercado local. Sigue sumando dólares para hacer frente a los pagos de la deuda. El Ministerio de Economía comunicó los resultados de la primera licitación del mes, donde buscaba renovar vencimientos por 11.2 billones. El Ministerio de Economía comunicó los resultados de la primera licitación del mes, donde buscan renovar vencimientos por 11.2 billones. Según se pudo saber a través de la Agencia Noticias Argentinas, la Secretaría de Finanzas consiguió un rollovers por 110%, habiendo adjudicado 10.71 billones sobre un total de 14,4 billones.
2: Deportes.
5: Deportes.
4: En un partido para el infarto, Rosario Central le ganó a Racing y es semifinalista del torneo Apertura. Rosario Central, con dos jugadores de más, le ganó a Racing 2-1 y se clasificó a la semifinal del torneo Apertura de la Liga Profesional de Fútbol, donde estará enfrentando a River. La Academia abrió el marcador con gol de Matías Aracho a los 41 minutos del primer tiempo. Gastón Ávila lo empató a los 20 minutos del complemento y ya en tiempo extra, Enzo Copetti le dio el triunfo al canalla a los 2 minutos del segundo tiempo.
2: Hasta aquí.
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1: Emma, Emita, deja que papá quiera hablar contigo. ¿Vamos a hablar con papá?
2: ¿Cómo estás, hijita? ¿Qué estás comiendo?

0: Nunca vendas a tu familia por dinero. Nunca vendas a tu familia por la fama. Fermín Cuarto y Elemento.
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4: El gobierno eliminó una regla clave para definir salarios para trabajadores contratados en el Estado. El gobierno nacional eliminó un esquema que regía desde hace más de 20 años. Hasta ahora, quienes prestaban servicios bajo contratos en la Administración Pública Nacional tenían sus salarios vinculados a una referencia clara. Debían percibir ingresos equivalentes a los trabajadores de planta permanente según categorías, funciones y carga horaria. Ese mecanismo automático de referencia ya no rige. El gobierno nacional avanzó con una modificación relevante en el régimen laboral del sector público y eliminó el sistema que utilizan para definir cuánto debían cobrar los empleados estatales contratados.
1: Información general.
3: Información general.
4: Escándalo familiar. Imputaron al hermano de Manuel Adorni por presunto enriquecimiento ilícito. El fiscal Guillermo Marijuán ordenó medidas de prueba en una causa por presunto enriquecimiento ilícito que involucra al hermano del jefe de gabinete Manuel Adorni y pidió el levantamiento del secreto fiscal y bancario. Francisco Adorni, actual diputado provincial y hermano del jefe de gabinete Manuel Adorni, fue imputado por el fiscal federal Guillermo Marijuán, quien le abrió una investigación por presunto enriquecimiento ilícito y lavado de dinero. Entre las diligencias dispuestas, el fiscal solicitó el levantamiento del secreto fiscal y bancario del funcionario, además de requerir información detallada sobre sus movimientos financieros, bienes registrados y posibles viajes al exterior.
1: Deportes.
3: Deportes.
4: Con 3 goles de Messi, Inter Miami venció 5-3 a FC Cincinnati por la MLS. El crack argentino tuvo una soberbia actuación. Las Garzas golearon en Ohio y se ubican segundos en la conferencia este. El Inter Miami de Lionel Messi goleó 5-3 a FC Cincinnati. En uno de los duelos más atractivos de la semana 13 de la Major League Soccer, el crack argentino descolló con un hat-trick y una asistencia. Las Garzas se consolidaron en la tabla de conferencia este y se ubican en el segundo puesto.
1: Hasta aquí.
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1: Dios te habla justo en este momento
0: y en este lugar.

no desanimes. Vamos a festejar la victoria que Jesús nos vino a dar. Gózate en Jesucristo, gózate en la salvación y la libertad que tenemos. Toma la victoria que es en Cristo Jesús y gózate.

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La vida cristiana es una vida de crecimiento, de desarrollo, de avance. Y esto se logra mediante el entendimiento y el conocimiento de las verdades contenidas en la palabra del Señor. Este espacio de 100% Radio tiene justamente este propósito de ayudarte a crecer en tu vida en Cristo, a fortalecer tu fe, a edificar tu fe y a que puedas conocer un poco más el corazón de nuestro Padre Celestial y también cuál es tu herencia en Cristo, lo que te pertenece como Hijo de Dios. Son temas importantes para crecer, son temas importantes para alcanzar madurez espiritual y vivir de esta manera vidas abundantes, vidas victoriosas, que por supuesto es el propósito de nuestro Padre Celestial, es lo que nuestro Padre Dios quiere para todos nosotros, y es que no seamos niños fluctuantes, arrastrados por cualquier viento, por todo viento de doctrina, sino que vayamos creciendo en nuestra vida espiritual, nos vayamos desarrollando. Y aparte que la madurez nos permite disfrutar mucho más de nuestra herencia, de lo que tenemos en Cristo. El libro de Gálatas habla que cuando el hijo es pequeño, en nada difiere del esclavo, aunque es dueño de todo, pero al desconocer cuáles son sus derechos, lo que le pertenece, lo que tienen como hijo, esto lo hace vivir como un esclavo, hasta el cumplimiento del tiempo en donde ya alcanza cierta madurez y comienza a disfrutar de lo que le corresponde como hijo. Y así es la vida cristiana. Si ignoramos, si no comprendemos, si no entendemos quiénes somos como hijos de Dios, posiblemente vivamos toda nuestra vida cristiana atados, esclavos, sin libertad. Por eso es mi deseo que a través de cada una de estas palabras puedas ir creciendo y madurando para disfrutar de tu vida en Cristo. Vamos a hablar un poquito sobre identidad en Cristo. Segunda de Corintios capítulo 5 verso 17 dice: de modo que si alguno está en Cristo, nueva criatura es. Las cosas viejas pasaron, he aquí, todas son hechas nuevas. Este es un pasaje muy conocido por todos los cristianos.

0: pero que contiene unas enseñanzas importantísimas. Y de aquí vamos a comenzar a desarrollar este tema que tiene que ver con nuestra identidad en Cristo. ¿Me acompañan? Hay una frase interesante aquí que dice, de modo que si alguno está en Cristo, esta frase está en Cristo o la frase en Cristo, se usa más de 300 veces en el Nuevo Testamento. Es una frase muy importante. Es una frase que nos muestra o nos indica de nuestra relación y de la unión del creyente con Cristo. Esto es fundamental. Este es el deseo que el Señor tuvo desde siempre, no solo vivir cerca del hombre, sino vivir dentro del hombre. Tener una relación tan personal que no solo fuera lo exterior, sino que el deseo del Señor era fusionarse con el hombre y vivir dentro de la persona. Esto fue posible cuando Jesús muere y viene el Espíritu Santo a la tierra. Y a partir de allí comienza la era de la iglesia, la era de los hijos de Dios, y tenemos esta posibilidad o este privilegio de estar en Cristo. Una frase que se usa más de 300 veces en el Nuevo Testamento y se refiere a esta relación vital que tenemos de unión con nuestro Señor, con nuestro Dios. Pero para que esta relación se lleve a cabo es necesario que seamos una nueva criatura. El viejo hombre, el hombre lleno de pecado, el hombre muerto en delitos y pecados, no puede tener una relación con Dios. Y es necesario que nos convirtamos o que te conviertas en una nueva criatura. Por eso el Señor Jesús, hablando de este nuevo nacimiento, que es un nacimiento espiritual, no tiene nada que ver con un nacimiento físico, le dice a Nicodemo, es necesario que nazcas de nuevo, para que puedas ver el reino de Dios. Y ahí en Juan capítulo 3 se desarrolla una conversación interesante entre Jesús y este Nicodemo, donde justamente el Señor le explica de este nacimiento espiritual que se iba a llevar a cabo cuando el creyente entregara su vida a Dios. Es necesario para poder entrar entonces al reino de Dios convertirnos o nacer de nuevo y ser una nueva criatura. Y el Señor no podía mejorar al hombre, ¿sí? Era necesario hacer una nueva creación, porque era tal el grado de corrupción que el hombre tenía que era necesario hacer todo de nuevo. No es posible el mejoramiento, sino es necesaria una nueva creación. Y esto nos lleva a un tema fundamental que creo que es indispensable para que comprendamos esto de la nueva identidad que tenemos en Cristo, porque esta nueva creación no se da en el ámbito físico, sino en el espiritual. Esto es algo que, como dijimos recién, Jesús trata de explicarle a Nicodemo en Juan capítulo 3. Tenemos que comprender lo que se llevó a cabo en ese hombre interior, en nuestro espíritu, porque aquí no está hablando de nuestro cuerpo físico. No dice que cuando aceptamos a Cristo, somos una nueva criatura en lo físico. Nos habla de un cambio que es total, porque dice que nueva criatura es las cosas viejas pasaron, todas son hechas nuevas, pero no está hablando del cuerpo físico. Es un cambio que se lleva a cabo en el espíritu. ¿Por qué? Porque si tal vez en el momento que recibís a Jesús sos una persona gorda, luego de ser salva y de aceptar a Cristo en tu corazón, seguís siendo gordo. O si sos flaco, lo mismo, delgado, delgada. No va a haber cambios a menos que te pongas a dieta. Tampoco habla de tu parte mental o de tu parte emocional. No se lleva a cabo el cambio, la nueva creación en el ámbito del alma, que es la parte mental o la parte emocional del hombre, que es en muchas mucha gente lo considera a esto como su verdadero yo. Pero no es el cambio ahí realmente, porque si no eras muy inteligente antes de ser salvo, tampoco serás muy inteligente después de ser salvo. También vas a conservar gran parte de tus recuerdos y de tus pensamientos. Hay una tercera parte en donde se lleva a cabo este nuevo nacimiento, y vamos a ver Primera de Tesalonicenses capítulo 5 versículo 23, donde Pablo está orando por los creyentes de Tesalónica y dice así: y el mismo Dios de paz os santifique por completo, y que todo vuestro ser, aquí habla de todo vuestro ser, y menciona espíritu, alma y cuerpo, sea guardado irreprensible para la venida de nuestro Señor Jesucristo. Aquí menciona una tercera parte, ¿sí?, que es el espíritu. Dice que tenemos un espíritu, un alma y un cuerpo. Y la parte, ¿sí?, que cambia realmente no es la parte visible del cuerpo, que es nuestra persona exterior, tampoco es nuestra parte mental y emocional, que es lo que corresponde al alma, sino que lo que cambia es nuestro espíritu. Ese nuevo nacimiento, esa nueva creación se da en el ámbito de tu espíritu. Es esa parte que no podés ver, pero que está en vos. Entonces, es importante que comprendamos esto, porque la mayoría de la gente no entiende que hay un espíritu, una tercera parte en el ser humano, que es la parte del espíritu, y es allí donde el cambio radical, profundo, se lleva a cabo, y es en donde muchas de las cosas ocurren en la vida del creyente, en el área de su espíritu. El espíritu es la parte de nosotros que cambió y que es nueva después de la salvación. Esta es la parte que mencionamos recién, en donde ocurren los cambios más importantes. Y luego, todo lo demás, lo que tiene que ver con nuestra alma, lo que tiene que ver con nuestra mente, nuestras emociones y también nuestro cuerpo, comienzan a recibir ese cambio en la medida que vamos permitiendo que este espíritu vaya tomando dominio y control de todo lo que nosotros somos. Es importante que tengamos bien en cuenta esto. El espíritu es la parte de nosotros que cambió y que es nueva después de la salvación. Antes de la salvación, antes de que una persona le entregara su vida a Jesús, y antes de que el Señor residiera en su interior, dice la palabra de Dios en Efesios capítulo 2 verso 1, que esa persona estaba muerta. Cuando la persona no tiene a Jesús en el corazón, está muerta espiritualmente, en delitos y en pecados. Cuando recibís a Jesús, hay una nueva creación. Tu espíritu es nacido de nuevo, y entonces ese espíritu es el que es transformado, es el que es hecho nuevo, es el que es hecho a imagen de Dios, a imagen del que lo creó. El libro de Efesios dice que nos revistamos del nuevo hombre creado a imagen de Dios. En ese nuevo hombre, que es tu espíritu renacido, eres una persona totalmente nueva. Ahí tienes paz, ahí tienes gozo, el fruto del espíritu está ahí, porque es tu identidad, tu nueva identidad. Ya Dios se relaciona contigo a partir de lo que eres en tu espíritu. Tu espíritu es perfecto, tu espíritu tiene amor, tu espíritu es justificado. Y tu vida cristiana, mi querido amigo, consiste en aprender en tu mente, en el ámbito de tu alma, lo que ocurrió en tu espíritu. Que eres una persona totalmente nueva, pero que eso no se va a manifestar en tu exterior hasta que obtengas el conocimiento necesario. Por eso el apóstol Pablo ora muchas veces y dice: pido a Dios que les dé espíritu de revelación.
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8: Decisión clave del Papa León XIV designó a Michael Wallace Banash como nuevo anuncio apostólico en la Argentina.

0: El diplomático fue representante de la Santa Sede en la Hungría de Víctor Orbán. El anuncio ocurre en medio de la expectativa de una posible visita del sumo pontífice para fin de año. El Papa León XIV resolvió uno de los movimientos diplomáticos más relevantes para la relación entre la Santa Sede y la Argentina. Designó como nuevo nuncio apostólico en el país a Monseñor Michael Wallace Banash, un arzobispo estadounidense con extensa trayectoria en el servicio exterior vaticano y experiencia en organismos multilaterales, conflictos internacionales y representación política de la Iglesia.
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0: Kicillof estará junto a Julio Alac en un acto del Partido Justicialista bonaerense y enviará una señal en la pelea por su sucesión. El gobernador lanzará un curso de formación que el intendente de La Plata viene haciendo desde hace años. El gobernador de la provincia de Buenos Aires, Axel Kicillof, estará presente este jueves en un acto que organiza el intendente de La Plata, Julio Alac, y que funcionará como la clase de apertura de un curso de formación política que promueve el Partido Justicialista bonaerense. La charla será semiacadémica en un formato mixto de la estructura del Partido Justicialista y el Instituto de Capacitación Política.
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0: Conmebol rechazó la apelación de River por la expulsión de Santiago Beltrán. El máximo ente del fútbol sudamericano no hizo lugar al pedido de la directiva para removerle la roja al arquero y de esta manera se estará perdiendo el partido contra Bragantino por la Copa Sudamericana. Santiago Beltrán, el hombre del momento en River, se va a perder el próximo partido de la Copa Sudamericana ante Bragantino. Ahora sí es un hecho, pese al intento de la dirigencia del millonario de remover la roja. Según se pudo saber, la Conmebol rechazó la apelación y quedó confirmado que el arquero está formalmente suspendido.
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versículo 9, que si confesaras con tu corazón que Jesús es el Señor y que Dios le levantó entre los muertos, serás salvo.

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4: La Libertad Avanza se flexibiliza y abre la puerta a cerrar alianzas con el PRO, pero fija condiciones. Pese a la tensión abierta con Macri, la Casa Rosada no descarta reeditar acuerdos electorales de cara a 2027. Pese a la tensión abierta a raíz de las críticas al gobierno instrumentadas por Mauricio Macri, la secretaria general de la presidencia, Karina Milei, no le cierra las puertas a la posibilidad de trazar acuerdos electorales con el PRO dentro del esquema de estrategias que le permitan al presidente Javier Milei conquistar la tan ansiada reelección en 2027.
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1: El gobierno prorrogó por 2 años la emergencia penitenciaria federal ante la falta de cupos en las cárceles. Según el último informe, la capacidad se encuentra al 106%. Asimismo, advirtió que todavía quedan más de 4.000 personas a la espera de ser ingresadas. Por segunda vez, el gobierno oficializó una nueva prórroga de emergencia en el sistema penitenciario federal tras constatar que la capacidad de alojamiento se encuentra superada y que la demanda de ingresos sigue en aumento, pese a que destacaron la inauguración de la unidad penal número 36 de Coronda, Santa Fe, reconocieron que aún no se logró solucionar la problemática.
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1: Mundo Boca. Sigue trabada la renovación de Ezequiel Ceballos y podría irse de Boca en junio. El contrato de Changuito vence a fin de año y aún no extendió el vínculo. El atacante tiene ganas de irse y su representación acercaría una oferta al próximo mercado. Con solo 3 partidos pendientes en el semestre, tras quedar eliminado del torneo Apertura, Boca ya piensa en la segunda mitad del año, a sabiendas de que podría desprenderse de algunos jugadores. Uno de ellos podría ser Ezequiel Ceballos, pues su renovación se encuentra trabada por diferencias en la duración y la cláusula del vínculo. Ante esta situación, su representación traería una oferta para llevárselo.
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0: Gracias, Jesús. Gracias por todo lo que has hecho.
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¿Qué tal, queridos amigos? ¿Cómo están ustedes? Espero que bien. Es una gran alegría para mí poder compartir este espacio y este momento con todos los amigos que nos siguen a través de sus radios favoritas, aquellas radios que transmiten este programa de 100% Radio. Mi nombre es Mario Serrano. Te saludo desde Argentina y hoy quiero hablarte acerca de la justicia por medio de la gracia. Un tema básico del cristianismo, pero que puede presentar algún tipo de inconvenientes en la práctica. Muchas veces no entendemos bien este concepto de tener justicia delante de Dios por medio de la gracia. Y esto nos va a ayudar, la clara comprensión de todo esto, a tener una relación de más intimidad con Dios, más estable, más profunda, porque no vamos a estar confiando en nuestros méritos personales, sino en la obra de Jesús. Pero vamos a entrar de lleno ya con la enseñanza de hoy y que Dios bendiga abundantemente a través de esta palabra tu vida. ¿Me acompañas? Dice Romanos capítulo 3, versículo 21 al 23. Voy a leer dos versiones. Voy a leer Reina Valera 1960 y voy a leer la Nueva Traducción Viviente. Son pasajes muy conocidos, pero que tenemos que desentrañarlos con profundidad para extraer de ellos toda la riqueza que tienen. Y aquí hay verdades espirituales muy profundas que nos van a liberar. Dice así Romanos 3, 21 al 23, pero ahora, aparte de la ley, la justicia de Dios ha sido manifestada, atestiguada por la ley y los profetas, es decir, la justicia de Dios por medio de la fe en Jesucristo, para todos los que creen, porque no hay distinción, por cuanto todos pecaron y no alcanzan la gloria de Dios. Y vamos a leer en la Nueva Traducción Viviente. Dice así: pero ahora, tal como se prometió tiempo atrás en los escritos de Moisés y de los profetas, Dios nos ha mostrado cómo podemos ser justos ante Él sin cumplir con las exigencias de la ley. Dios nos hace justos a sus ojos cuando ponemos nuestra fe en Jesucristo. Y eso es verdad para todo el que cree, sea quien fuere, pues todos hemos pecado, nadie puede alcanzar la meta gloriosa establecida por Dios. En una ocasión, un pastor le preguntó a un señor: ¿qué crees que tienes que hacer para poder ir al cielo? Él respondió que debería observar los 10 mandamientos, serle fiel a su esposa, vivir una vida virtuosa, más otras cosas más. El pastor dijo: ¿sabes realmente qué tienes que hacer para poder ir al cielo y estar en la presencia de Dios y tener una buena relación con Dios? Tú tendrías que tener una justicia que sea igual a la justicia de Dios. El hombre contestó sorprendido: ¿qué dice? No hay nadie que pueda tener una justicia que iguale a la de Dios. Solamente hubo un hombre que tuvo una justicia así. Y ese hombre es Jesucristo. Le diste al clavo. Eso es correcto, dijo el pastor. Nunca ninguno de nosotros por nuestra propia cuenta hemos observado los 10 mandamientos de manera perfecta, ni externamente ni internamente, pero necesitamos una justicia que iguale a la de Dios para poder ser aceptados ante Él. Mi querido amigo, mi querida amiga, para entrar y tener una buena relación con nuestro Padre Celestial, necesitamos ser justos, tener justicia. Pero hay dos clases de justicia. Está la justicia del hombre y la justicia de Dios. La justicia del hombre es lo mejor que el hombre puede ofrecer. Es el mejor comportamiento de una persona. Son las buenas obras que hace. Pero, como decía este hombre de la historia, todo eso, por más que hagamos lo que hagamos, nunca vamos a poder ser aceptables ante Dios por guardar
los requerimientos de la ley o por ser solamente buenas personas. Por eso, dice el pasaje que hemos leído, que Dios muestra en los escritos de Moisés y de los profetas cómo ahora el hombre puede realmente entrar a tener una buena relación con Dios sin guardar la ley, porque era imposible que el hombre por medio de la ley pudiese justificarse o por cumplir los 10 mandamientos pudiese justificarse ante Dios. Y aquí entra la segunda justicia, la que Dios provee, la que Dios nos da. ¿Cuál es? Bueno, la justicia, que igual a la de Dios, es la que Él nos ofrece, que es aparte de la ley, y es la justicia que viene por creer en Jesucristo, poner nuestra fe en Jesús. Todas las religiones del mundo piensan que tienes que hacer, ganar y realizar cosas para que Dios te acepte. Pero es interesante que la palabra evangelio significa buenas nuevas. La buena noticia, la buena nueva del evangelio es que Dios está ofreciendo su propia justicia y su propia aceptación a todos los que creen en lo que Jesús suministró a través de su muerte en la cruz, perdonando nuestros pecados. Esta es la justicia que es aparte del cumplimiento de la ley, la que viene por poner nuestra fe en Jesús. Por eso el verso 22 dice, la justicia de Dios que es por medio de la fe en Jesucristo. Y sigue diciendo, para todos. ¿Por qué está ofreciendo esta gracia para todos? Bueno, sigue el versículo diciendo, porque no hay distinción, por cuanto todos pecaron y no alcanzan o están destituidos de la gloria de Dios. El pecado nos destituye, nos separa de Dios. Y todos hemos pecado. Tú has pecado, yo he pecado. Y hemos destituido ese estándar de Dios de su perfección. Hemos quebrantado ese estándar de Dios alto de santidad y de perfección. Con la mente, con nuestras acciones. Aún siendo creyentes, muchas veces fallamos, nos equivocamos y vamos muy por debajo del estándar de exigencia y de justicia que Dios requiere para cada uno de nosotros. Sin embargo, al poner nuestra fe en Jesús, se nos atribuye la misma justicia de Dios y esto nos establece en una buena relación con nuestro Padre Celestial. Esto hace que podamos tener una amistad íntima, una relación correcta con Dios. Y Dios nos está ofreciendo esto no por medio de las obras de la ley, sino por medio de la fe en Jesucristo. La justicia de Dios no viene, mi querido amigo, por medio de tu trabajo, de tu esfuerzo, de tus méritos religiosos o de tus intentos para tratar de agradar a Dios. Viene por medio de la fe, de estar en las manos de Dios y poner tu fe y depender completamente de Jesucristo. Miremos un ejemplo del Antiguo Testamento. ¿Cómo fue salvo Abraham? El antepasado de los judíos, que vivió antes de Moisés, antes de los 10 mandamientos, antes del Éxodo. Abraham, el padre, el antepasado de los judíos. ¿Cómo fue salvo? La Biblia dice que él le creyó a Dios

creyó en la promesa que Dios le dio, y entonces se le abonó la justicia en su cuenta. Fue hecho justo, y la justicia se abonó en su cuenta. Fue declarado justo por Dios por medio de su fe. Pero nosotros también, según leemos en Romanos, que un hombre, por el mismo método, por el mismo medio que es la fe, es declarado justo, pero ahora por la fe o por poner su fe en Jesús, en su sacrificio, eso que Él realizó en la cruz por todos nosotros. Si crees en Jesús, si crees que Él murió en la cruz, que Él derramó su sangre por tu pecado, la justicia te será acreditada a tu cuenta. ¿Qué tienes que hacer? Solamente creer. Dice Romanos capítulo 5, verso 17, porque si por la transgresión de uno, es Adán este que está mencionando aquí este pasaje, porque si por la transgresión de uno, por esta reinó la muerte, mucho más reinarán en vida por medio de uno, Jesucristo, los que reciben la abundancia de la gracia y el don, el regalo de la justicia. Mi querido amigo, mi querida amiga, Dios te está ofreciendo el regalo de la justicia, el regalo de una relación correcta con Él. Un regalo, si te cuesta algo, si tenés que pagar algo por ese regalo, entonces ya no es un regalo. Por ejemplo, si yo te doy algo y te pido y te digo, este es un regalo para vos, te lo doy. Y luego te digo, pero págamelo en cuotas mensuales. Ya deja de ser un regalo, ¿verdad? Porque si hay que pagarlo, ya no es un regalo. Aunque el regalo cuesta algo, porque no es gratis. Para el que lo recibe es gratis, pero alguien tuvo que pagar, ¿sí? En este caso, Jesús pagó el precio en la cruz del Calvario, entregando su vida para que al vos poner tu fe en Él puedas tener una relación correcta con el Padre Celestial. No fue gratis, para nosotros sí, pero Jesús tuvo que pagar un precio. Así que, mi querido amigo, simplemente, ¿qué hay que hacer con un regalo? Aceptarlo y disfrutarlo. Dios puso a tu alcance la justicia como un regalo. Y este regalo de justicia y de tener una relación correcta con Dios viene por medio de la fe en Jesucristo. Todo tu esfuerzo religioso, todas las cosas que hagas son el resultado de ya estar en una buena relación con Dios. Pero nunca trates de hacer cosas con el fin de obtener la aprobación o la justicia de Dios, porque esto solamente puede ser a través de la fe en Jesús. Oramos. Padre Celestial, te damos gracias por esta palabra. Gracias por darnos este regalo de la justicia. Mi querido amigo, si nunca has aceptado esta justicia y este perdón de parte de Dios, te animo a que repitas conmigo y digas, Padre Celestial, te pido perdón por mis pecados. Recibo a Jesús en mi corazón como mi Señor y mi Salvador. Creo que Él en la cruz perdonó todos mis pecados y me dio el don y el regalo de la justicia. A partir de este momento puedo disfrutar de una buena relación contigo a través de la obra maravillosa que Jesús hizo en la cruz. Recibo este regalo de una relación correcta y perfecta contigo y disfruto de esta intimidad, de esta relación, porque no es por mérito personal, sino por poner mi fe en Jesús. Gracias, Padre, en el nombre de Jesús, amén y amén. Gracias, mis queridos amigos, por haber compartido este momento y este espacio con nosotros. Que disfrutes el don de la justicia y tengas una relación maravillosa y perfecta con Dios en todo momento. Gracias por estar allí acompañándonos del otro lado. Dios te bendice y hasta la próxima.

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100% Radio. ¿Qué tal, mis queridos amigos? Muy bienvenidos a este espacio de 100% Radio. Gracias por acompañarnos. Gracias por estar del otro lado, formando parte de esta gran familia. Hoy quiero bendecirte a través de una palabra que quiero compartir con todos ustedes, que nos va a ayudar a conocer más el corazón de nuestro Padre Celestial. Esto es muy, muy importante. Una de las misiones que tenemos a través de estos mensajes, de estas charlas que compartimos con ustedes, que van más allá de simplemente ayudarte a pasar un buen momento o un rato, el objetivo principal es que la palabra de Dios te revele cuál es el corazón del Padre Celestial. Porque es allí, en el conocimiento de nuestro Padre Celestial, que podemos disfrutar de vida eterna. Jesús dijo: esta es la vida eterna, que te conozcan a ti, al único Dios verdadero, y a Jesucristo, a quien has enviado. En el conocimiento, que no es un conocimiento intelectual, sino que es un conocimiento basado en las Escrituras, y que también tiene que ver con la revelación de Dios a nuestros corazones. Esto es muy importante. Podemos tener años en los caminos del Señor, pero podemos también desconocer el verdadero corazón, la intención, la naturaleza de Dios. A veces estamos frente a la palabra o estamos frente a una revelación importante que nos muestra cómo es nuestro Padre Celestial y no llegamos a comprender, porque a veces nuestros ojos están velados para comprender la importancia que tiene esto. Pero el Señor lo dejó bien claro en este pasaje de Juan, que en un momento también vamos a compartir. Voy a dar bien la cita para que puedas tomar nota. La vida eterna consiste en conocer a nuestro Padre Celestial. ¿Qué es vida eterna? Vida eterna es, no es, como ya lo hemos visto en otra oportunidad, no es vivir en el cielo, no es simplemente pasar la eternidad con Dios, sino que vida eterna tiene que ver con experiencia de vida abundante, poderosa, significativa. La vida que merece ser vivida aquí en la tierra, esto es vida eterna, es lo que nos proporciona el conocimiento de Dios. Así que, si me querés acompañar, me presento. Mi nombre es Mario Serrano y estamos cada semana junto a todos ustedes con el fin de bendecirlos. ¿Me acompañan? Nuestro deseo a través de cada una de las enseñanzas es que podamos conocer a Dios profundamente. Esto, por supuesto, afectará todas las áreas de tu vida, porque, por el contrario, si tenemos conceptos erróneos sobre Dios, esto nos va a impedir que la vida que podamos vivir sea una vida abundante, una vida que se disfrute, una vida de triunfo, una vida con sentido, una vida con propósito. Juan capítulo 17, verso 3, es el pasaje que te había compartido hace un momento. Dice de la siguiente manera: y esta es la vida eterna. ¿Qué es vida eterna? Bueno, es vida abundante, una vida plena, una vida digna de ser vivida. Esta es la vida eterna, que te conozcan a ti, el único Dios verdadero, y a Jesucristo, a quien has enviado. Filipenses capítulo 2, verso 13, nos dice lo siguiente: porque Dios es quien obra en vosotros tanto el querer como el hacer según su buena voluntad. Dios tiene una buena voluntad para nosotros. Dice la palabra de Dios en Romanos capítulo 12, verso 2, que renovemos nuestro entendimiento para comprobar la buena y agradable y perfecta voluntad de Dios para nuestras vidas. Hay una buena voluntad de parte de Dios.

de Dios para vos, mi querido amigo, para vos, mi querida amiga que me estás escuchando, que estás pasando por necesidades, porque todos nosotros tenemos necesidades. Algunos, por supuesto, tienen grandes necesidades. Y de hecho, cuando se trata de la necesidad de reconstruir la vida, esa vida que se derrumbó, que se salió de control, esa esposa que fue abandonada, ese esposo que fue traicionado, esos padres que tal vez recibieron noticias negativas sobre sus hijos, ese empresario que perdió su negocio. A veces parece que llega un terremoto a la vida de las personas, el suelo desaparece, toda la vida se derrumba. Pero claro, los cristianos no podemos estar llorando por la leche derramada. Tenemos que ser personas de actitud y con valentía volver a empezar. Empezar de nuevo y reconstruir aquellos sueños que posiblemente cuando los perseguíamos parecían buenos, pero luego se transformaron en pesadillas, esos proyectos que posiblemente también se hayan hecho añicos. Hay un momento en el que tenemos que detenernos, afrontar las situaciones y estar decididos, tomar la decisión firme de reconstruir la vida. Pero para ello necesitamos a Dios y primeramente tenemos que saber quién es Dios, porque si conoces a Dios, esto va a afectar todas las áreas de tu vida, porque tener conceptos erróneos sobre Dios impide que la vida se viva en plenitud, que se disfrute y que se triunfe. Juan capítulo 17, verso 3, lo habíamos leído, dice: esta es la vida eterna, que dimos una definición, es vida abundante, es vida plena, digna de ser vivida. Y esto se logra cuando te conocen a ti, dice Jesús, el único Dios verdadero, y a Jesucristo a quien has enviado. Entonces, tenemos que conocer a Dios, pero ¿quién es Dios? ¿Con quién tratamos espiritualmente? ¿Con quién es que cuando oro yo tengo compañerismo? Vamos a ver. Entendamos lo siguiente, todos tenemos un origen, porque antes de llegar al conocimiento de la verdad, pasamos por lugares y por enseñanzas y doctrinas en ocasiones que eran cuestionables. Por ejemplo, los que vinieron de la Iglesia Católica, cuyo Dios tal vez puede ser una imagen colgada en la cruz, esta es su concepción de Dios. Otros que vinieron, por ejemplo, del espiritismo, tienen la concepción de un Dios vengativo. Otros posiblemente no tenían religión y su vida espiritual era crear un Dios a su propia imagen. Bueno, de todos modos, sea la imagen que tengas de Dios y aunque no sea perfecta, no te sientas culpable. A veces las personas se sienten culpables porque no entienden a Dios, no entienden sus intenciones, no saben quién es Dios y por lo tanto, cuando vienen los problemas, el miedo, cuando vienen las dudas, cuando vienen las presiones, las enfermedades y cosas que Dios nunca quiso que viviéramos, las personas no saben cómo actuar. Pero, en cambio, le echan la culpa a Dios. Y claro, si le echan la culpa a Dios, no tienen a quién pedirle ayuda. Porque si Dios es el que causa los problemas, ¿a quién le piden ayuda? Dios no es el causante de tus problemas, Él es la solución a todos ellos.

0: 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Vemos en el Antiguo Testamento que la ley, cuando ingresó la ley en la época de Moisés, inmediatamente dice la historia que un hombre fue a recoger leña un día de reposo y fue apedreado. ¿Sí? Porque la ley generó un Dios insatisfecho, ya que jamás el hombre podría o podía justificarse ante Dios por el cumplimiento de la ley. Esto lo enseña el libro de Romanos. Entonces, vemos en la antigüedad un Dios que envía juicios, que envía sufrimientos y quiere que la gente pague un precio por sus pecados. Y sabemos que la paga del pecado es muerte. ¿Cuál era la intención de Dios con esto? Bueno, era mostrar al hombre cuán horrendo es el pecado y era el pecado ante Dios y cuáles eran también sus consecuencias. Pero este no es el Dios real. Este que vemos airado, enojado, al contrario, el deseo de Dios era demostrar cuán grande era su justicia, su santidad y cuán horrendo y inaceptable era el pecado y que esto por supuesto iba a traer consecuencias. De esta manera la persona o el hombre se daba cuenta de que necesitaba un salvador. El verdadero Dios se encuentra, o el verdadero corazón de Dios se encuentra en la faz de Jesucristo. Cuando Jesús se hizo carne y habitó entre nosotros, lleno de gracia y sabiduría, lo primero que vino era revelar quién era Dios. Dice 1 de Timoteo capítulo 3, verso 16, e indiscutiblemente grande es el misterio de la piedad. Dios fue manifestado en carne, justificado en el Espíritu, visto de los ángeles, predicado a los gentiles, creído en el mundo, recibido arriba en gloria. Este pasaje queda bien claro, o en este pasaje vemos que Jesucristo era la representación exacta del Padre Celestial. Fue manifestado en carne, habitó entre nosotros, vimos su gloria, fue recibido en el cielo. Entonces, Jesús vino a revelar quién es Dios. ¿Por qué? Bueno, porque el pueblo judío tenía una idea muy alejada de la verdad. Cuando Dios se manifestó, por ejemplo, en un área de la vida del pueblo de Israel, ellos le dieron un nombre. Por ejemplo, cuando Dios sanaba, lo llamaron Jehová Rafa. Cuando Él trajo provisión, lo llamaron Jehová Jiré. Cuando Él se manifestó poderoso y ganó la batalla, lo llamaron El Yaddai. Pero no tenían una noción exacta de quién era Dios. Estas eran manifestaciones de Dios en el antiguo pacto. Pero Jesús vino a mostrar cosas muy importantes, vino a revelar el corazón del Padre Celestial. Y demostró que Dios no es una fuerza impersonal, que Dios no es una energía que llena el universo, que no es un dictador que está sentado en un trono castigando a sus hijos aquí en la tierra, que tampoco es un creador apático que le dio cuerda al mundo y lo dejó funcionar, como dicen algunos. No, mis queridos oyentes, Jesús vino a mostrar y a enseñar acerca del Dios verdadero. ¿Y cómo hizo Jesús para traer esta revelación de quién es Dios? Bueno, en primer lugar, entendemos que Cristo es Dios. Él mismo era Dios. Él bajó del trono y vino a enseñarnos acerca de quién es Dios, mostrándonos cómo debemos relacionarnos con Él. Y en Mateo capítulo 6, verso 9, vemos ahí cuando Él nos enseña a orar y a dirigirnos a Dios y dice: Padre nuestro que estás en el cielo, santificado sea tu nombre. Aquí está esta definición de Dios y lo muestra como un padre. Y así Dios quiere que lo veas, no un Dios alejado, Padre nuestro, algo propio, personal. Es tu padre. Y cuando comienzas a orar, puedes decir con total libertad: Padre celestial, oh Padre mío, Padre que estás en el cielo, mi Padre, Abba Padre, papito. Son todas expresiones de nuestra relación.
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0: 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Nacionales. Nacionales.
2: Oficializaron los cambios en el plan Exporta Simple. La resolución precisa condiciones tributarias y mantiene el acceso a estímulos para pequeños exportadores. Tal como se había adelantado, el gobierno oficializó los cambios en el régimen Exporta Simple, herramienta clave para la internacionalización de pequeñas y medianas empresas nacionales. La Resolución General Conjunta 5846/2026, publicada en el Boletín Oficial, introduce modificaciones sustanciales en los requisitos y límites operativos para los beneficiarios del sistema en línea, con los objetivos de desburocratización y apertura comercial propuestos por el Gobierno Nacional.
0: Información general.
3: Información general.
2: Tras la imputación de su hermano y las nuevas revelaciones de un testigo, Adorni sostiene su agenda política e interviene en los armados de Karina Milei. El jefe de gabinete mantiene sin alteraciones el acto previsto para hoy en Mendoza con Luis Caputo y Horacio Marín, de YPF, junto al gobernador Cornejo. Podría brindar una nueva conferencia de prensa desde Casa Rosada, pero aún no se decidió si avanzará. El gobierno hizo mutis por el foro ayer, después de las nuevas complicaciones que surgieron en la justicia para el jefe de gabinete Manuel Adorni. En Casa Rosada no dieron opiniones ni respuestas sobre el reciente testimonio de un nuevo testigo en la causa, que complicó a Adorni. Tampoco sobre el hecho de que su hermano Francisco Adorni resultara imputado por supuesto enriquecimiento ilícito.
0: Deportes.
3: Deportes.
2: Mundo Boca. Cavani se pone a punto y podría volver en Boca ante Cruzeiro. Al igual que Carlos Palacios, el uruguayo se sumó al grupo en las últimas prácticas. El cuerpo técnico tendrá en cuenta la evolución de ambos durante la semana para considerar si son convocados para el próximo martes en Copa Libertadores de América. En el momento decisivo del semestre, Boca perdió a Adam Barreiro, quien rápidamente se había convertido en una de las piezas fundamentales del ataque del equipo. Por eso, la noticia del regreso a los entrenamientos de Edinson Cavani adquiere otra trascendencia. El uruguayo de 39 años arranca una semana clave para ver si llega a meterse en el equipo.
0: Hasta aquí.
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¿Dónde están los hijos de Dios?

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Bienvenidos. Radio. ¿Qué tal, mis queridos amigos? ¿Cómo están ustedes? Muy bienvenidos a este espacio donde juntos somos bendecidos y edificados a través de la palabra de Dios. Nuestra vida es fortalecida, renovada a través de cada uno de los mensajes y de las charlas que compartimos en este espacio. Sean todos muy bienvenidos. Hoy vamos a continuar con esta serie de charlas, de herramientas o principios de fe para enfrentar la crisis. En Juan capítulo 16, verso 1, Jesús le dice a sus discípulos: estas cosas les he hablado para que no tengan tropiezo. Ellos iban a enfrentar un momento muy difícil con la muerte del Señor Jesús. Como evidentemente ocurrió, ellos no estaban preparados para dicho evento. Algunos lo negaron, otros huyeron atemorizados. Fue una situación muy difícil para los discípulos y evidentemente no estaban preparados. Pero Jesús, como ya sabía que esto iba a ocurrir, Él les dice, en Juan capítulo 16, verso 1, estas cosas yo les he hablado para que no tengan tropiezo. Y tropiezo es justamente, en el griego significa escandalizo, que es escandalizarse, que es rendirse, volverse atrás, bajar los brazos. Algunos de ustedes tal vez están en esta situación y necesitan escuchar esta palabra, esta charla, estas palabras de Jesús, ¿sí? Porque son las palabras de Jesús. Él dijo: estas palabras que yo les hablo es para que justamente no se escandalicen, no vuelvan atrás, no abandonen los caminos del Señor. Y hoy, con la crisis que se vive a nivel mundial, vemos mucha gente que ha bajado los brazos, está muy triste, muy desanimada. La fe en Dios ha decaído en muchos. Y otros, por otra parte, se fortalecen, se renuevan, están avanzando, pero necesitamos escuchar las palabras de Jesús. Estas palabras que Él nos dejó para que nosotros nos fortalezcamos en la fe y sigamos avanzando. Y hoy vamos a ver en Juan, en el capítulo 14, estábamos mirando la vez anterior en Juan capítulo 14, porque